0: Quiero agradecer a los que estuvieron escuchando Así Suena Cholula en el otro lado de la radio, a los que participaron con sus mensajes y llamadas. Nos escuchamos en un próximo evento musical.
1: En la XHSBE son las 18 horas.
2: Tlaxco Teotlac. Castor Huanyeyi horas.
1: Con un minuto.
2: Y Casé minuto.
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0: Uno de los tesoros que todavía tenemos es la lengua de nuestros abuelos, el náhuatl o mexicano, que es una de las lenguas más hermosas del mundo, y Tlaxcalancingo es uno de los pueblos donde todavía las personas mayores lo hablan. La lengua náhuatl forma un mundo donde todo es respeto y veneración. Se emplean muchas metáforas al nombrar las cosas, y el hablar se adorna con disfrazismos de alto contenido filosófico. Por eso, es nuestro deber preservar esta bella herencia de nuestros abuelos a toda costa. Los que lo hablan deben enseñársela a los hijos, y los que no entendemos debemos escuchar y aprender, y así evitaremos que se pierda para siempre, tal y como nos cuenta doña Clara Coatl.
1: Cuando yo mi mamá me hablaba, me decía, si es chapecho, si no ni me can está más, no ni macayeyat, me can no ni escanancoat, si ya no ni si es telananat, pero este, mira, ese significa que si voy a jalar el agua, voy a jalar a pulsos, porque antes jalábamos a pulsos, ahorita ya hay bomba. Antes no, este, antes me decía, si ya no ni escanan con agua, este can comar, metas no es que un chiquipes para Tlaxcal, se dice que la cuesta yo al comar, porque va a ser tortillas, voy a traer el chiquipescle, pero antes lo decían chiquipescle. Entonces el chiquipescle, tlacuecho pues es al molino. La masalosque, porque no necesitaste cuenta, guacuahuetigüe, ese quiere decir que vamos a desayunar y vamos a ir al campo a leñar.

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Bueno, en lo que llegan nuestros amigos de Contramáscaras, les tenemos aquí una invitación de nuestros amigos del que están organizando el Tecmopale Whisky 2026, que se trata de trueque de plantas y semillas que se llevará a cabo el 4 de octubre a las 9 de la mañana a las 6 de la tarde. Habrá danza folclórica, teatro, poesía, charlas y talleres gratuitos, experiencia sensorial, bordado en vivo, concurso gastronómico, estación de salud visual, actividades infantiles, mercadito solidario. Les recordamos que esta invitación es para el 4 de octubre de 9 a 6 de la tarde. Y el lugar es en la plaza principal de San Bernardino, Tlaxcalancingo. Entrada libre. No olviden traer su plato, vaso y cuchara. Ese es un aviso que tenemos. Tenemos otro aviso también. Esto es de actividades presenciales y en línea. Lo están convocando nuestros amigos de Tonantzintla, que son 100 horas de astronomía, una nueva perspectiva del sistema solar, Instituto Nacional de Astrofísica, Óptica y Electrónica, que está allá en Santa María Tonantzintla, es del 1 al 4 de octubre del 2026. Las actividades son presenciales y en línea y la entrada es gratuita. Bueno, para los que les gusta la astronomía, está esta invitación de nuestros amigos del Instituto Nacional de Astrofísica, Óptica y Electrónica de Santa María Tonantzintla, o que se encuentra ahí en Santa María Tonantzintla. Bueno, ahí están los avisos. Seguimos con la música que ya tenemos por acá en nuestra barra programática. Súbele.

0: Bueno, seguimos esperando a nuestros amigos de Contramáscaras, ya están por acá acercándose. Mientras por acá nos están diciendo en un mensajito: Hola amigo, ¿cómo estás? Espero que bien. Quiero un saludo para mi esposo Alberto González con la melodía La soledad de la vejez con Isidro y para todos mis hijos. Te escuchamos en Santiago Momoxpan de parte de su esposa Cecilia Castro y para toda la familia Castro. Bueno, pues vamos a dejarles este tema y esperamos a nuestros amigos de Contramáscaras. Ya no tardan en estar por acá con ustedes. Súbele, que escuche fuerte hasta donde llega la señal y que llegue hasta Momoxpan. Arre, arre con la que barre, ya, ya con la que trapea. Súbele.
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0: En la XHSBE son las 18 horas.
1: Tlaxco Teotlac. Castol Juan Yeyi horas.
0: Con 16 minutos.
1: Y Cacastol Juan C minutos.
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0: Yo pregunto a los presentes si no se han puesto a pensar que esta tierra es de nosotros y no del que tenga más.
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0: Y listo. Estábamos al aire en la 107.1. Bienvenidos, bienvenidos a una transmisión más de Contramáscaras, este proyecto periodístico independiente que pues busca ofrecer pues otras alternativas y darle visibilidad a causas sociales, también a causas culturales y, ¿por qué no?, también contrarrestar o desenmascarar a ciertos políticos actuales y también del pasado. Cuando quieran imponer pues sus narrativas hegemónicas. Y si les parece, iniciamos con esta entrevista a dos cineastas de Puebla, Josué Hermes y José Saúl Benítez. Bienvenidos a Contramáscaras.
1: No, al contrario, muchas gracias por la invitación y gracias a todo el público que nos está viendo y escuchando.
2: Sí. Hola, hola, muchas gracias por el espacio. Vamos a hablar de una película muy bonita.
0: Y bueno, pues esta película, bueno, antes que nada, para la audiencia que no los conoce, pues ustedes, si nos pueden contar brevemente parte de su trayectoria, dónde estudiaron y, bueno, también platicarme pues de este largometraje que van a estrenar.
1: Ok, bueno, venimos principalmente a hacer esta invitación que tenemos porque nuestro largometraje es parte de un programa del Festival Cinetecton, el cual se va a llevar, el cual ya se llevó a cabo, pero tiene una programación especial dentro de la sede de Cinépolis Boulevard y ahí va a estar presentando dos programas de cortometrajes y dos largometrajes, uno documental y uno de ficción. El nuestro es el de ficción, que va a ser a cabo, se va a llevar a cabo el sábado 3 de octubre a las 9 de la noche. La película se llama Mañana ya no estaremos aquí.
0: Pero un poquito, ¿de dónde vienen ustedes?
1: Bueno, yo soy de Puebla, en realidad. Yo estudié en la AMSI UDC y vengo haciendo cine ya desde hace un rato. Toda mi producción ha sido aquí en Puebla. Este es mi tercer largometraje. Lo filmamos en el 2020, justo antes de la pandemia. Lo utilizamos celuloide, es decir, es una película hecha en celuloide, en 16 milímetros. Y bueno, pues estamos muy contentos de poder venir a la ciudad y a compartirla.
0: Raúl, en tu caso.
2: Bueno, pues en mi caso mi formación es más autodidacta. No pasé, afortunadamente digo yo, por la escuela de cine. Y pues eso también ya tiene un rato. Y pues he tenido la fortuna de trabajar en todo tipo de producciones. La verdad creo que no hay proyectos pequeños, ¿no? De repente uno los hace pequeños o para que sacar 10 en la materia y demás, pero en tamaños de producción pues he tenido como la fortuna de vivir diferentes producciones, diferentes experiencias, y justo esta película de Mañana ya no estaremos aquí fue una gran experiencia por eso, porque la filmamos en 16 milímetros y bueno, con el digital tienes como muchas ventajas, ¿no? De estar tirando y grabando y grabando y grabando, y en este caso pues sí era como cuidar mucho los detalles, el trazo escénico y demás. Entonces, pues ojalá la vayan a ver, porque también ver la película en la sala de cine con esa textura del celuloide muy hermosa, vaya, vale la pena. O sea, si compran un boleto para cualquier otra película, tienen que comprar un boleto para esta película y apoyar el cine local, que es muy importante, creo yo también.
0: Ahora, ¿de qué se trata Mañana ya no estaremos aquí? ¿Por qué ese título y de dónde surge la idea? Bueno, sí, lo que se pueda saber, si nos puede dar.
1: Claro, claro. No, pues es una... ¿De dónde surge? Es una ramificación de varias cosas, varios puntos que ahorita es complicado resumir. Pero diremos que la sinopsis del proyecto es... cuenta la historia de Neruda, que habita una ciudad donde solo están sus recuerdos y sus memorias. Entonces esto pareciera que está atrapado en una noche entre el pasado y el futuro, hasta que termina sintonizando a otras personas a su alrededor, una de ellas Rita, que está buscando a su novio Gato, y entonces esta unión entre lo que observa de la vida de Rita lo hace un poco más presente. Habla sobre esta sensación de nostalgia o animosidad por el futuro y de repente no saber que el presente es un bello regalo de la vida.
0: Wow. Saúl, algo que quieras agregar y dijiste, Josué, que que fue filmada antes de la pandemia.
1: Fue filmada en enero del 2020. En ese momento no sabíamos que lo que iba a pasar, justamente, y pues tuvimos esa fortuna, ¿no? Terminamos, de hecho, la primera semana de febrero, y para marzo ya estábamos en pandemia.
0: Y bueno, son 2020, pues 6 años, ¿no?
1: Sí, 6 años.
0: ¿Por qué tanto tiempo?
1: Es una película que no es subsidiada, ¿no? De hecho, en el 2020 es cuando empiezan a surgir todos estos programas que cambió el gobierno por medio del IMCINE, y salieron estos fomentos a los estados, que se conocen ahora como FOCINES. Sí, sí. Pero en ese momento no existían. Había otro que era muy a nivel nacional. Decidimos o optamos por no esperarnos a estos apoyos y nos fuimos por nuestra cuenta. Entonces también esto de hacer cine no subsidiado, sino con instancias personales o más bien elementos económicos propios, pues hace un poquito más tardado, ¿no? Como todos los procesos y todos los apoyos que uno pueda conseguir. Es de una manera de trabajo distinta, pero siempre he optado por, era una película que tenía que suceder de esta manera, que surge de esta manera, que probablemente estas temáticas en las películas apoyadas por el FOCINE no existan, entonces eso lo vuelve como único y particular, creo yo.
0: Pues bueno, más vale tarde que nunca, y sobre todo verla en pantalla grande. Y Saúl, pues tú, ¿cómo llegas al proyecto? No sé si ya conoces.
2: Pues ya nos conocíamos antes de... Por sí. Una muestra, ¿no? Por Kiné, por una muestra que hacía.
1: Y por Cinearte.
2: Y por Cinearte, ajá, también una escuela de, una universidad de cine que desafortunadamente ya. Ya extinta, ya no existe. Ajá, y ahí nos conocimos y bueno, aquí mi tocayo me buscó. Yo en ese entonces estaba trabajando en el IMAC y recuerdo perfectamente que... Pues me contaba la historia y yo lo escuchaba con mucha atención, la verdad. Pero debo de confesar que cuando me dijo, y la filmamos en 16 milímetros, dije, ya, toma mi alma y haz lo que quieras, ¿no? O sea, ya fue como, claro que tengo que estar ahí, porque además, insisto, o sea, esta cuestión de que sea cine, pues, le da otro sabor a la producción, porque hay que cuidarlo más, ¿no? Entonces creo que también es importante ver el cine local, el cine que se hace en Puebla, porque como bien lo dice Josué, pues es una producción totalmente independiente, sin ningún subsidio, y que pues la ha levantado con recursos propios y de más personas, me imagino también, que han apoyado. Entonces pues creo que hay que irlo a ver, hay que ir a ver la película, y pues eso, fue una gran experiencia, y cuando me invitó Josué dije, claro, tengo que estar ahí.
0: Y bueno, la pregunta clave, ¿qué tanto impulso se le da a la difusión del cine hecho por poblanos, pues, en este estado?
1: Yo creo que en general la difusión para las películas a nivel nacional es muy compleja, sobre todo porque ahora que se están haciendo 200 y cacho de películas, no el presupuesto no da para que todas estén en salas de cine. Tampoco hay como elementos para que la distribución, ¿no? El cine mexicano esté posicionado dentro de las salas. Entonces, pues evidentemente, si todavía lo cierras e intentas ver lo que se hace en el estado, pues todavía es más complejo. Justo creo que esta alianza, que tampoco, ahí sí desconozco dónde salió, entre Cinépolis y un festival estatal como es Cinetecton, pues colabora mucho en la visibilidad de lo que se hace el cine, y sobre todo en pantalla grande, ¿no? Creo que la experiencia es distinta, no es lo mismo ir como al centro cultural, que está padre, que está chido, que es parte de los esfuerzos que se hacen, pero la gente está esperando ir, entretenerse a la sala cine, a comprarse sus palomitas, su combo y ver la película. Y entonces creo que ahora tenemos esta oportunidad con cortometrajes poblanos y con dos películas poblanas, ¿no? Entonces creo que eso está padre. Y cada vez hay más como posibilidades. De hecho, ahorita todavía hay funciones de Puebla de Rats, ¿no? De la película de Carlos Trujano. Entonces, y ahí viene otra película de Pascuale, ¿no? Que el Eterno Retorno, que pues, justamente, ¿no? Lo interesante es que ya hay producto del estado, y que estamos tratando de que cada vez haya más, fortalecer esta presencia dentro del estado, ¿no? Dentro de la ciudad también.
0: ¿Algo que quieras agregar, Sal?
2: Pues yo creo que Puebla ha hecho cine con o sin apoyos, ¿no? Que creo que también eso es como una... ahora sí que un gran valor de producción para la comunidad, que a pesar de que no exista como gran apoyo por parte del Estado, se sigue haciendo cine y se seguirá haciendo, pues, porque pues nunca pedimos permiso para hacerlo. Pues obviamente sí tenemos que buscar que haya esos apoyos. Yo lo que creo también es que hace falta que haya alguien que tenga la visión suficiente para entender, comprender todo lo que abarca el cine y todo lo que puede impulsar el Estado en todas las industrias. Y no solo en el de por parte, digamos, del gobierno, sino también incluso en el sector privado. De repente sí hay esfuerzos y hay gente que sí puede ver todo ese panorama, pero creo que falta que más gente se dé cuenta de todo el alcance que puede tener el cine, desde su formación, su distribución, su producción, su exhibición. Puede ser una cosa así impresionante, pues, pero hace falta gente que tenga esa visión y esa cultura de entender todo lo que puede abarcar el cine, ¿no? Y bueno, pues extender la invitación, que vayan sábado 3 de octubre, 9 de la noche, Cinépolis Boulevard, mañana ya nos estaremos aquí, compren su boleto, ¡ya! ¡Ya!
0: Así es, ahí está la invitación, gracias a los dos por haber venido a Contramáscaras de Choloyan Radio, y también pues nuestro apoyo, porque por ahí, si no me equivoco, fuiste tú en una reunión con el actual secretario de Cultura, pues planteaste esta disparidad, ¿no? Con cierta producción, que por cierto no se ha estrenado y prometieron que en agosto, ya hasta va a acabar septiembre y sigue sin estrenarse. No sabemos qué pasa con una producción que le dieron 30.3 millones de pesos la Secretaría de Cultura. De una manera muy extraña, porque sin guión, que ustedes que hacen otro tipo de cine, pues saben que ese no es el camino. Pero bueno, nuestra admiración por haber planteado eso al secretario de Cultura. Pues para finalizar, un comentario breve al respecto.
1: Pues nada, o sea que justamente creo que más allá de el monto, la intención es que estas prácticas ya no se lleven a cabo, ¿no? O sea, justamente son los cambios que necesitamos. Necesitamos mencionarlo, necesitamos decirlo, necesitamos sentarnos y hablar entre las autoridades, entre la gente que hace cine, para que ahora tengamos un cambio, ¿no? Un cambio real de cómo se distribuyen los dineros, ¿no? O si se quiere apoyar al cine y cómo se debería apoyar, más allá del monto, o sea, el futuro. Para mí lo importante creo que es el futuro, hacia dónde vamos y qué es lo que podemos solucionar, no lo que ya pasó, pero que sí recordemos esto, sí, para que podamos, a partir de esa línea, decir, ah, ok, esto no va a volver a pasar, porque ahora vamos a tener instancias o leyes o acuerdos que fortalezcan a una industria que están haciendo en Puebla, porque hay mucha gente haciendo cine, y no solamente, como decía Saúl, a nivel producción, sino es como desde que lo está gestando, que lo está distribuyendo, los festivales, ¿no? Las escuelas, ¿no? Hay todo un aparato bastante grande y que necesita el apoyo del Estado. Juntos crecemos, separados solamente vamos a estar peleándonos.
0: Bien, algo brevísimo.
2: Esto, no, pues nada, la verdad es que en el caso que mencionas, pues es muy lamentable por toda la opacidad que hay, la discrecionalidad de dar presupuesto público de esa manera, pues obviamente está muy mal, es muy reprobable cuando pues de repente nosotros pedimos apoyo hasta en especie o en cosas mínimas que evidentemente no alcanzan esa cantidad y se niegan o que no hay presupuesto, no sé, son como muchas cosas las que, o muchos factores los que juegan. Y lo que, como dice Josué, lo que creo que es importante es ver hacia adelante, no permitir que estas cosas pasen y pues seguir presionando, pues, porque si nosotros no vamos y estamos ahí moliendo, obviamente del otro lado no van a suceder las cosas, ¿no? Porque pues, por ejemplo, hace cuánto tiempo fue lo del diálogo, ¿no? Y que según se iba a trabajar en la Comisión de Filmaciones, en lo de la Ley de Cine, y de repente, pues no sé, creo que también las convocatorias que hacen deberían ser más extensas, con mayor difusión, para que todos nos enteramos y que todos los que formamos parte de la comunidad, pues podamos también aportar algo a eso, pues, ¿no?
0: Muy bien, pues nuevamente gracias a los dos, y ahí está la invitación para que el sábado vayan a Cinépolis del Boulevard 5 de Mayo. y pues estaremos pendiente. Yo soy un cinéfilo abiertamente y ahí estaré seguramente. Así que gracias y pues sigamos, bueno, sigan haciendo cine.
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0: Y bueno, vamos a hacer una pausa. Ahorita vamos a volver a reiniciar la transmisión para nuestro siguiente bloque, para Contramáscaras, y también en radio en Choloyan en la 107.1. También vamos a hacer una pausa para nuestra siguiente entrevista.

0: En la XHSBE son las 18 horas.
1: Tlaxco Teotlac, Castol Huanyeyi horas.
0: Con 38 minutos.
1: Y Casempal Huancastol Huanyeyi minutos.
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0: Yo no escucho.
1: Muy bien, pues continuamos en la 107.1 de frecuencia modulada en Choloyan Radio, en Contramáscaras. Y bueno, para la gente que está viendo nuestra transmisión en Contramáscaras, en el Facebook de Contramáscaras, justamente, pues pueden ver que ya está en cabina Sabine Magadán. Bienvenida, para que nos platique pues los avances y pendientes que hay en materia del aborto legal y seguro. Pues yo recuerdo que en julio de 2024, justo cuando inició, ¿no?, Contramáscaras, sí, sí, pues cubrimos esta noticia que la verdad reconfortó el corazón de muchas personas, incluyendo los de nosotros. Pero antes que nada, bienvenida, Sabine.
2: Muchas gracias a ambos. No sabía que era el aniversario de Contramáscaras, igual que la despenalización del aborto en Puebla. Mira, qué casualidad.
3: Sí, de hecho, la primera vez que me tocó ir a cobertura o a una acción, pero ya desde como medio, fue la ocasión en que estuvimos afuera del Congreso. Y todos los prohibidos se pusieron bastante intensos.
2: ¿Cómo olvidar esa gran?
3: ¿Cómo olvidar? Exactamente. Pero pues estamos muy felices de que estés aquí, Sabine. Para quienes no la conozcan y quienes nos estén escuchando aquí a través de la 107.1 FM, a través de sus casas, sus coches, Sabine Magadán es politóloga y también es una activista por los derechos humanos y reproductivos. Lleva muchos años en las calles, con las instituciones, haciendo que avance la agenda tanto del aborto legal como el de la educación sexual, ¿no? Que pues es un ente, yo diría, rector para que pues una sociedad funcione bien, y estamos muy felices de que una vez más nos acompañe. Ella también la invitamos a inicios, que comenzábamos con el programa, todavía le tocó ir a un depa en el que estábamos hace ya un buen rato, y pues nos pone muy felices que regrese la gente que en un principio creyó en este proyecto y que nos actualicen de lo que van haciendo.
2: No, pues un gusto volver a estar con ustedes y verlos cada año cada vez más evolucionados y más revolucionados.
1: Pues Sabine, pues ¿qué ha pasado? Pues desde 2024 a la fecha, apenas el pasado lunes, pues otra vez se conmemoró, pues este... ¿Cómo se llama? El día...
2: El
1: 28S. El 28S. Sí. Vimos en algunas en espacios de comunicación que se pusieron peñuelos verdes en la Catedral de Puebla. Yo traté de buscarlos, pero ya no los encontré. No sé si los quitaron, no sé qué pasó ahí.
2: Probablemente.
1: Pero bueno, ¿qué ha pasado desde esa fecha hasta ahora?
2: Uy, pues, ¿qué no ha pasado? Para empezar, el 28S es el Día de Acción Global por el acceso al aborto seguro, gratuito, y en general es una fecha que en todo México, en Latinoamérica y en otros países se conmemora justamente para los territorios en donde ya se garantiza el acceso, en los que todavía hay pendientes, en fin, o sea, cada territorio tiene ahí sus dificultades y sus avances. En el caso de Puebla, como ya mencionaron, ya vamos para el segundo año de la despenalización del aborto. En Puebla se cumplió este 2026 y pues como en todos los estados de la República, ¿no? Primero nosotras, las colectivas, las organizaciones, las acompañantas, que son quienes brindan el servicio cuando legalmente no está permitido, pues empezamos como este camino de vamos a despenalizarlo en los códigos penales de nuestro territorio, porque justo no queremos a mujeres criminalizadas o personas gestantes por abortar. Y ya una vez que llegamos a ese punto, pues empieza el gran reto de, pues qué padre, ya está despenalizado, ya no va a haber una persecución legal, pero ¿quién va a brindar el acceso? ¿Cómo se va a asegurar que sea seguro, que sea gratuito y que sean las mejores condiciones posibles? Y pues estos últimos dos años, eso es lo que nos hemos aventado en Puebla, con los centros de salud, con ISTEP, con IMSS, con los SAS, con Bienestar, porque también hay que recalcar que estamos en una época en donde entró el sistema de Bienestar a México, también son responsables de servicios de aborto, y pues de ahí hay un montón que decir, nada más del acceso.
1: Ahora, corrígeme si me equivoco, leí que son 14 espacios, bueno, clínicas en los que se permite. ¿Únicamente o hay más?
2: Pues mira, por el momento, en la última investigación que realizó la compañera Sara Guarneros de hallazgos del aborto en Puebla, del Instituto de Liderazgo Simón de Beauvoir, se reportaban 14 en una entrevista. Sin embargo, si nos metemos al Directorio Nacional del Servicio de Aborto, que es como justo el programa que está en todos los estados, en Puebla solamente se reportan 10. Pero esta información tal vez está desactualizada porque el directorio la última vez que subió esto fue para abril de 2026.
1: Okay.
2: Entonces, probablemente de abril a ahorita septiembre 2026 están incluidos esos 4 extras o hasta 5, nos decía la directora de programa de aborto seguro en Puebla, pero pues no se ha actualizado en el directorio nacional.
1: 10 y supongo, bueno, que la mayoría en la capital de Puebla, no sé si ese es un pendiente, y si no es una cantidad, ya sean 10 o 14, pues muy baja, ¿no? Bueno, ¿cuál es tu opinión?
2: Sí, o sea, Puebla tiene 216 municipios, 17 creo. Uh-huh. Entonces, hablando de centros, no todos los que están incluidos en este directorio son centros de primer nivel. Uh-huh. Algunos son de segundo nivel, algunos son clínicas, entonces no es lo mismo acceder al servicio de aborto en un primer nivel donde hay servicio ginecológico, donde aparte de doctores generales hay especialistas, que acceder en clínicas donde tal vez solo hay una doctora general. Uh-huh. Entonces, sí, no, el acceso ahorita en nuestro estado con tantos municipios es sumamente escaso.
3: Claro, ¿no? Porque una cosa es lo que pues se puede poner en la ley y otra la gran diferencia de qué tanto el estado va a crear la infraestructura para sostenerlo en todos los espacios que sean necesarios, ¿no? A mí me gustaría que, porque yo sé que mucha gente que ahorita nos está escuchando seguramente anda así persignada, porque poblanes, ¿no? Y porque la palabra aún a la gente le genera estigma, ¿no? Abortar casi es matar, ¿no? Y creo que no va por ahí. Me gustaría, Sabine, que nos compartieras, antes de entrar con todo a qué han ocurrido en estos 2 años, en tu experiencia como mujer, como persona que estás pues metida en el tema, que seguramente has acompañado, ¿cuál ha sido tu experiencia al acompañar a otras mujeres que abortan? ¿Por qué crees que es necesario que las mujeres tengan la libre decisión de, pues, gestar o no gestar?
2: Pues, mira, hay una frase que se utiliza en muchas luchas sociales, que es que el primer territorio de conquista es el cuerpo y la cuerpa, ¿no? Entonces, creo que todos los estigmas en torno al aborto y a las personas que abortan, mujeres y personas gestantes, gira en torno a un tema de nuestros cuerpos no nos pertenecen. Y la mayoría de las mujeres y personas gestantes que yo he acompañado y que otras mujeres han acompañado solamente quieren decidir sobre sus vidas y quieren decidir sobre sus futuros, sobre sus planes a corto y a largo plazo, sobre si quieren maternar después o no. Y en todo eso nunca hay una intención de malicia o de afectar la vida de los demás, y no se obliga a otras personas a hacerlo si tú tomas esa decisión. Es una decisión corporal autónoma, individual. Entonces, yo creo que hay una falsa idea de en cuanto se despenaliza, todas vamos a abortar y todas vamos a obligar a todas a abortar. Y no, o sea, en realidad creo que las mujeres abortistas y las mujeres que acompañan abortos también acompañan muy bien maternidades deseadas, maternidades que sí fueron planeadas y que son esperadas con todo el amor y con todo el cariño del mundo. Y justo vamos a estar ahí para quienes quieran y para quienes no. Y la otra postura, la que está un poco llena de prejuicios y desinformación, porque a veces como la palabra es tan fuerte y nos enseñaron que es un tabú y algo muy malo, pues nadie nos habló de esto, nadie nos habló de derechos sexuales y reproductivos o de educación integral en sexualidad. Entonces, de pronto creemos que, pues ajá, nosotros podemos juzgar a las demás y obligarlas a ellas a maternar cuando no quieren. Y creo que eso es lo más antiderechos del mundo. Obligar a una mujer a maternar también es obligar a una infancia a vivir una vida y procesos que a lo mejor y no tenían que haber vivido. O sea, lo mejor de todo es tener maternidades deseadas. Y creo que cuando hablamos de gente que le tiene mucho pánico a la palabra aborto y ¡ay, qué miedo!, pues por ahí hay que empezar, ¿no? Como por pensar, no se le va a obligar a nadie.
3: Claro, y que es algo... A ver, eso lo comparto desde mi experiencia, ¿no? Creo que es mucho más riesgoso hacer que un adolescente dé a luz a que aborten, ¿no? ¿Nos podrías platicar un poquito respecto a eso?
2: Sí, cuando nosotras acompañamos abortos, porque como les decía al inicio, sí, una cosa es la despenalización en centros de salud y otra cosa son las millones de mujeres en el país que acompañamos a mujeres que desean abortar. De forma segura y en casa, porque la OMS tiene protocolos para abortar de forma segura con medicamentos en casa. Una de las cosas que les decimos es que en porcentajes es más riesgoso llevar a término un embarazo que llevar un aborto con medicamentos en casa. O sea, el proceso de interrupción del embarazo es, me parece que hasta un 80% más seguro que los porcentajes que hay de riesgo en el cuerpo de las mujeres y de las personas gestantes de terminar un embarazo, ¿no? Entonces, imagínense qué tan poca información tenemos respecto al aborto, que esto no se lo comentan a muchas mujeres, ¿no? Y mujeres que incluso en las normas mexicanas se establece, por ejemplo, en la NOM 046, que si alguien en su embarazo corre riesgo su integridad física como mujer o el producto corre riesgo al momento de nacer, se puede aplicar la NOM 046 justamente porque médicamente hablando, pues es más fácil realizar un proceso de AMEU, que es de aspiración intrauterina, o de aborto con medicamentos, que terminar ese proceso, ¿no?
3: Y justo en ese sentido, creo que la mayoría nos quedamos con este video que nos pusieron en la primaria de el feto ingeniero que lo iban destruyendo y que era algo demasiado traumático para la mujer, que sí sabemos que antes pues había más probabilidades, ¿no?, que un aborto que no se pues hacía bien, pues sí terminaba con la vida de la mujer. Pero actualmente tú nos comentas, ¿no?, que con un medicamento pues es un poquito más fácil, más sencillo, y en ese sentido nos podrías tú hablar justo de cómo es ese proceso, es de un día, son 3 días, una semana, qué es lo que sucede y por qué deberíamos de quitar esta idea de que destruyen a alguien y lo aspiran así.
2: Sí, no, para empezar, en México ya se están haciendo un montón de acciones justo para evitar la práctica del legrado. Ese video que menciona Andy era como un ejemplo pésimo y horriblemente gráfico de lo que era un legrado. Esa práctica ya se está buscando imposibilitar en México en todos los territorios porque justamente médicamente no es segura ni es viable. Entonces solo tenemos otras dos opciones, que es

0: cólicos, contracciones, presión baja en el abdomen, para que tu cuerpo poco a poco expulsara, dependiendo de las semanas de gestación que puede tener tu cuerpo. La mayoría de las mujeres y de las personas con capacidad de gestar ni siquiera saben cuando menstruan que esa telita que sale se llama endometrio y no es un órgano que se nos está saliendo cuando menstruamos. Es parte de lo que puede salir ahí junto con coágulos, con sangre normal. Y entonces, cuando hay procesos de aborto, pues muchas veces lo que se expulsa son pedazos de endometrio, pero pues también de lo que se estaba formando apenas, como el saco gestacional, no un producto, no un feto ingeniero, no alguien con carrera y con proyectos de vida, simplemente justo partes del cuerpo que tienen nombre, que tienen ahí una función y que, bueno, en el proceso de medicamentos, me preguntabas, por ejemplo, de la temporalidad, mifepristona hasta 72 horas, misoprostol, dependiendo de las semanas de gestación, cuántas tomas, por eso hay acompañantes y por eso en los servicios de salud donde te dan los medicamentos o tendrían que darte los medicamentos, te van guiando. Después de que te pones esas pastillas, en México había una creencia muy vieja de que todas las pastillas eran vía vaginal, ¿no? Y que era súper doloroso, y no es cierto. Las pastillas igual son sublinguales, debajo de la lengua, se absorben como una Holtz, se va. Y entonces, sí, los síntomas un poco cólicos, un poco dolor, nada del otro mundo, no utilizamos ganchos, no hay té de ruda. Esas prácticas ya no se realizan desde hace años. Entonces, justo una mujer termina de abortar, tiene que estar reposando, puede comer, puede estar tranquila, tomar agua, estar en su casa. Y el proceso de recuperación, pues yo diría que es el mismo, luego lo mencionamos las acompañantes, de cuando te da una muy fuerte infección estomacal. Pues con los días, a lo mejor 2-3 días, comiendo ligero, evitar picantes, cosas muy ácidas, poco a poco en 2-3 días puedes seguir tus actividades normales y en teoría, en más o menos 20 días, puedes realizarte otra prueba de embarazo una vez que la hormona del embarazo haya desaparecido de tu cuerpo y ya va a arrojar negativa.
1: Oye, Sabina, pero todo esto que nos estás compartiendo, informando, ¿también se está impartiendo en las escuelas públicas de Puebla o qué pasa?
0: Mira, debería. Se supone que en la nueva escuela mexicana hay apartados de educación integral en sexualidad. Uh-huh. Y por ahí me han comentado que sí hay instituciones educativas en Puebla públicas donde se aborda el tema de aborto legal. ¿Por qué? Porque en Puebla ya es legal y en más de 10 estados de la República ya es legal.
1: Sí.
0: Entonces no es un tema apartado, no es un tema de nosotros y porque ya hay lineamientos de parte de instituciones superiores que responden a compromisos internacionales, constitución política de los estados mexicanos. O sea, no es que a Jaime o a Andy o a mí se me haya antojado hablar de aborto con la gente. Es que ya es un tema legal a nivel nacional y a nivel internacional que tiene que cumplir México. Pero pues sabemos que en Puebla todavía existen muchas instituciones privadas y de la misma forma muchos directivos que están en contra de este tema y que pues niegan el acceso a la educación integral en sexualidad. De hecho, nos han reportado de parte de Secretaría de Educación Pública que incluso las jornadas de educación integral en sexualidad, en donde únicamente se reparten métodos antifecundativos, o sea, condones, muchas escuelas no lo permiten. Y no permiten el acceso a servicios de salud como IMSS, ISTEP, Bienestar y a secretarías que tienen la responsabilidad de entrar con los chicos. Entonces imagínate si dejan que les hablen de aborto legal.
1: Pero se puede hacer algo, bueno, ellos se niegan, pero ¿se puede hacer algo al respecto? ¿Hay alguna acción?
0: Sí, totalmente.
1: Legal, o sea,
0: si alguien me está escuchando y tiene infancias y tiene injerencia en las escuelas de alguna forma, ya sea por ser maestro, porque tiene un primo, porque su hermanito, porque su hijo o hija está en una escuela, ustedes pueden preguntar en el plan de estudios desde nivel primaria, secundaria, bachillerato, oiga, ¿qué le está enseñando a mis hijos respecto a consentimiento, derechos sexuales y reproductivos, métodos antifecundativos, autonomía corporal? ¿Qué es lo que están haciendo en la escuela para prevención del embarazo adolescente, prevención del abuso sexual, por ejemplo? Desde hace 2 años, y esto poca gente lo sabe, en México se implementó una jornada de prevención del abuso sexual en todos los niveles educativos. Esto respondió a 2 casos clave que se dieron en Ciudad de México.

0: sobre abuso sexual infantil. Entonces, la Suprema Corte ordenó que toda la SEP tenía la obligación de implementar estas jornadas a nivel nacional. Uh-huh. Si usted nos está escuchando y en septiembre, desde el 7 de septiembre hasta ahorita, no le fueron a dar una plática, no le fueron a dar una conferencia, no se habló del tema, usted puede ir a exigir a la escuela: oiga, ¿qué hicieron en la jornada de prevención del abuso sexual? Porque yo no conozco un solo padre de familia o madre de familia o persona con menores que no le interese que sus hijos sepan sobre prevención del abuso sexual, por ejemplo.
1: Y como tú lo dices, hasta sobre consentimiento, ¿no? Porque mucha gente se puede quejar de que no, el aborto es lo peor del mundo, pero tampoco permite que las y los adolescentes pues tengan herramientas, ¿no?, que les permitan poder cuidarse, decidir, no pasar por procesos también, pues que igual y no es un abuso sexual infantil, pero también entre pares suceden cosas que vas descubriendo sobre la marcha, que si alguien te hubiera explicado que eso no se hacía, que eso estaba mal, que si te estabas sintiendo raro o rara, tenías que parar, pues muchas experiencias negativas se pudieron haber evitado, ¿no? Y en ese sentido, Sabine, yo, porque te sigo mucho en redes y veo que ya andas de aquí al otro lado, sí veo que al menos en el ayuntamiento han habido esfuerzos por compartir pues jornadas de educación sexual. ¿Nos podrías compartir un poquito de eso? ¿Cómo has trabajado ahí? ¿Cómo lograste tener esa incidencia?
0: Sí, pues mira, nosotras somos parte del Grupo Estatal para la Prevención del Embarazo en Adolescentes, ¿no? Uh-huh. Y ahí todos los estados tienen que tener un GPEA y todos los municipios tienen que tener un GUMPEA, que es lo mismo, prevención del embarazo, pero a nivel municipal. Igual, si nos están escuchando y están en otro municipio, ustedes deben de tener el suyo, ¿no? Uh-huh. Y entonces, en el caso de Puebla Capital, se están haciendo acciones como, por ejemplo, hace un año, 50 talleres a 50 escuelas, nivel bachillerato, universidad y algunas secundarias, pero con la propuesta de parte de nosotras organizaciones civiles de no solo se tienen que trabajar con las infancias y adolescencias. Esto es un triángulo y tiene que ser tutores, madres de familia, padres de familia, docentes y alumnos y alumnas. Esa es la única forma de impartir cualquier tema como uh-huh. educación integral en sexualidad. Y pues justo, o sea, parece poco, pero 50 escuelas es un montón. Y fueron más de 3,000 chicos y chicas y más de 2,000 padres, madres de familia involucrados, porque pues a veces también vale mucho la pena no solo trabajar con ellos, sino esta sesión va a ser solo para adultos y solo para ellos, ¿no? Sus dudas, porque recordemos que los adultos tampoco recibimos educación integral en sexualidad. Entonces también tenemos prejuicios y tenemos dudas que afectan el aprendizaje de los que son nuestros alumnos y nuestros tutores, ¿no? Entonces, por ahí nosotros empezamos y nosotros detectamos, al hablar de educación integral en sexualidad, no solamente casos de abuso sexual, ¿no? También detectamos muchos casos referentes a enfermedades, a diagnósticos premenstruales, postmenstruales de las chicas. Detectamos a muchos chicos que tenían ideas respecto a temas de suicidio en adolescentes, que es algo recurrente en todas las escuelas, mucha violencia digital, mucho acoso en redes sociales, páginas completas que nos pedían ayuda de defensoras digitales para tumbar en Puebla. Entonces, cuando hablamos con las chicas y los chicos de estos temas, hablamos de todo. Hablamos de su vida, de su integridad, de sus derechos. Y justo, como decías, se previenen casos ya no solo con adultos, sino entre pares. ¿Cómo van a ser ellos de adultos? ¿Cómo van a ser ellos de universitarios, de jóvenes? ¿Y cómo van a ser nuestros futuros profesionistas y nuestros futuros defensores de algo y nuestros futuros todo, ¿no? Si se busca como no solamente bajar índices, que esos índices ya están, sino realmente tener a cada vez más chicos y más chicas con conciencia sobre estos temas para que dejen de ser un tabú y para que el día de mañana en otros espacios sea justo como hablar de, ah, te fuiste a realizar tu consulta de la gripe. Ah, ¿te vacunaste contra el COVID? Sí, pues yo también ya me hice mi prueba de VIH. Ah, súper bien.
1: Ya me hice mi papá Nicolau.
0: Exacto.
1: Sí.
2: Oye, Sabine, y hablando de prejuicios, ¿tú cómo percibes la reacción pues de estos grupos antiderechos, grupos de ultraderecha, sobre todo por esta proliferación de las comunidades incel? ¿Cómo ves?
0: Ay, mira, qué fuerte.
1: Respiro primero.
0: Sí, a ver, estamos ante una oleada de la ultraderecha en Latinoamérica, que esto es un ciclo, decía Andy, yo soy politóloga, y esto es un ciclo, se veía venir desde hace mucho, mucho antes de Milei, o sea, con la llegada de ciertos personajes. México es de las pocas resistencias de la izquierda en Latinoamérica, no hay que subestimar esta oleada de discursos, porque entran así, entran de forma inofensiva, entre comillas, chistosa, a través de memes y de discursos medio vacíos, según nosotros, pero no lo son. Es sumamente peligroso que dejemos poco a poco entrar no solamente prejuicios, sino violencia, uh-huh, disfrazada de chistes, disfrazada de podcast de hombres cis heterosexuales diciendo tonterías. O sea, tenemos una responsabilidad muy fuerte sobre qué consumimos, porque lo que consumimos lo fomentamos, le damos clic, lo replicamos y entonces lo hacemos más grande. Y no sabemos en serio en qué manos va a caer. Les decía de estas escuelas en donde se reportaban olas de violencia digital. Uh-huh. Hay escuelas en donde se han detectado conductas sumamente violentas por parte de niños menores de 15 años. Y obviamente se canalizan y se buscan ayudar con ayuda terapéutica, psicológica, en conjunto con padres y madres de familia, pero cuando buscamos el origen muchas veces fue el consumo directo de ciertos discursos en redes sociales. Si ustedes actualmente agarran su celular, y esto es un ejercicio que todos pueden hacer, y crean una nueva cuenta y ponen una edad específica sobre su cuenta de TikTok, sobre su cuenta de Instagram, lo que sea, el algoritmo les va a botar cosas referentes a su edad. Y es sumamente preocupante lo que arroja para un niño de 10 años, uh-huh, para una niña de 14. Empiezan discursos justo de, para las niñas de 14, sexualizarse, comenzar este discurso de las trad wives, de tener hijos a temprana edad, romantizado, get ready with me en mi vida, de ser mamá de 3 hijos a los 17 años. Y es muy peligroso eso, considerando que vivimos en un país en donde todavía no se garantiza que todas las infancias tengamos entornos seguros y dignos. Entonces, imagínense en la mente de una niña o de un niño de 14 años pensar, pues sí, tengo derecho a formar mi familia de una vez. Y ellos no lo ven como, no tengo trabajo, no voy a continuar estudiando, vivo en un municipio con altos índices de consumo de sustancias, no hay posibilidades de trabajo para mí en este momento, etcétera. Entonces, poco a poco esos discursos sí pueden afectar a generaciones enteras. Y yo creo que nuestros compañeros antiderechos, que ya son personas adultas de más de 30 y tantos años, son los menos interesados en el bienestar de las infancias. O sea, lo vimos apenas con el tema de infancias trans en Puebla, uh-huh, afuera del Congreso, se reaparecieron, porque ellos solo aparecen cuando hay un derecho en juego. Nunca cuando hay que proponer algo, nunca cuando hay que formular una iniciativa. Ellos solo aparecen cuando sienten que un derecho va a avanzar. Ahí es cuando se aparece. Y yo los vi y justamente mi pregunta era, ¿cuántas veces ellos han puesto algo de formación, dinero, tiempo en el bienestar de las juventudes en Puebla, de los adolescentes, de los municipios con altos índices de consumo de sustancias? ¿Cuándo? Es más, que se organicen para hacer un fondeo para gestión de menstruación digna, por ejemplo, si les interesa tanto. No lo hacen. O sea, ellos solamente ven por sus privilegios y por sus agendas y por sus partidos políticos, porque ahí hay mucha vinculación.
1: Y más si eres de Puebla. O sea, yo siento que Puebla, Querétaro, son de que los estados más medio rancios ahí con estos temas, pero como tú bien lo dices, no se trata solo de ir en contra de algo, mínimo proponlo. Y justo en ese sentido, pues como platicamos en un inicio, ya aquí en Puebla el aborto es legal hasta las 12 o 14, hasta las 12 semanas. Y quisiera que nos contaras en estos 2 años, los hospitales que sí se supone que te deben dar este servicio, ¿lo están dando como ustedes piensan que debería de ser? ¿Le han permitido recibir capacitaciones? ¿Se permite como que trabajar en conjunto? ¿Y tienen alguna como, no sé, estadística de qué hospitales han recibido cierta cantidad de mujeres, de personas gestantes, en qué edades? Porque creo que también está este sesgo de que creemos que solo las adolescentes van a abortar, ¿no? Pero creo que tú tendrás el dato, más allá nos compartes.
0: Sí, claro. Pues ahí coexisten dos realidades. Por un lado, En Puebla está el programa de aborto seguro a cargo de la doctora Aurora Rivas, y ella la verdad es que hace un trabajo titánico porque se avienta a los 217 municipios. Y por ese lado, la verdad es que los centros de salud que les corresponde recibir capacitaciones de parte del programa de aborto seguro lo hacen, o sea, la reciben a ella, a su equipo, y pues la verdad es que con muy poco presupuesto de parte de Secretaría de Salud en Puebla, ella va y capacita a la mayor cantidad de doctores que, ojo, los doctores en cada centro de salud todavía tienen la posibilidad de decir yo no, por objeción de conciencia, y entonces yo no quiero recibir esta capacitación. Sin embargo, pues tiene que haber alguien que sí lo haga. Y la verdad es que la doctora ha reportado que, por lo menos en todos los centros a los que ella ha ido, siempre hay alguien con disposición de yo lo hago, porque yo soy quien va a atenderlas. Entonces, esa es como una parte positiva. Ahora, la parte negativa es que, lamentablemente, nos han reportado desde sí me atendieron, sí me recibieron, pero me dieron el medicamento incompleto. Entonces, cuando nos lo dicen es como, ¿cuánto de misoprostol te dieron? No, pues solo me dieron dos, solo me dieron una. No, pues tú necesitas cuatro, mínimo, ¿no? Necesitas tantas. Entonces, por ahí hay un desabasto muy fuerte de medicamentos y también como una mala práctica por parte de algunos doctores que quizá están dosificando los medicamentos para que les duren más, para que les alcancen más. O sea, es un tema estructural, ¿no? Por otro, no todos los hospitales justamente tienen, por ejemplo, horarios establecidos para la ILE. Y eso es algo que debería de estar en todos los que reciben el proceso de abortos en Puebla. Debería de haber un horario en donde solamente reciban a esas usuarias, ¿no? Y hay otros que como que malabarean entre sus actividades de, bueno, ¿quién está libre para recibir a las embarazadas? Pues si estás libre para recibir embarazadas por revisión general, también a las que van a abortar. Y eso es revictimizante para las usuarias que van con la intención de interrumpir su embarazo. Mezclarlas con las compañeras que van para una revisión general.
1: Sí, porque son dos realidades distintas.
0: Totalmente. Entonces, ese tipo de detalles, doctores objetores de conciencia, en Puebla y en general en México, hace unos días salió el lineamiento de servicios de aborto en todo el país. Es un documento precedente que básicamente son las reglas que tenemos que seguir para el aborto en México. Y aunque seamos objetores de conciencia, no podemos negar el servicio a ninguna mujer y persona gestante que acude al centro de salud. Tú, Jaime, puedes decir, yo no lo quiero hacer, pero es obligación del centro de salud encontrar a Andy que sí lo hace y que en ese momento lo haga. Tú no, pero ella sí. Entonces, ya no está ese pretexto. Y pues en Puebla, la verdad es que no hay suficiente presupuesto o regulación para que se esté vigilando cómo es el servicio en todos los centros, sobre todo en los que no son de primer nivel, porque un médico general nunca va a proporcionar la misma atención que un obstetra o que una ginecóloga o un especialista en este tema. Entonces sí es importante que desde las instituciones, poco a poco, si ya lo despenalizamos hace 2 años, ya se le inyecte más dinero, por lo menos al programa de aborto seguro en Puebla.
1: Claro, ¿no? Alguna vez, no sé de quién lo escuché, pero decía que nada funciona sin presupuesto. O sea, muy bien todo lo que hace y bla, bla, bla, pero pues al final del día los números son fríos y con eso se dicta todo. Y pues lastimosamente, si no hay de dónde se sostiene, como tú dices, incluso, pues igual y no están haciendo una mala praxis porque quieren, sino porque la infraestructura no les permite sostener una buena atención, ¿no? Y ves que yo había preguntado sobre qué personas abortan más en Puebla, o sea, ¿cómo van los números ahí?
0: Pues mira, justo como decías, la gente cree que la mayoría son menores de edad. Pero en Puebla, por lo menos en acompañemos los abortos que hemos recibido y que hemos acompañado con medicamentos, nuestra media de edad son mujeres a partir de los 22 años, de los 22 hasta los 35 años. Es como nuestra media más frecuente. Hay un directorio nacional, un directorio en Puebla, donde cualquier mujer cuando se mete a Google, su buscador de confianza, quiero abortar, aparecen números a donde puede acudir para acompañamiento o para dirigirse a un centro de salud. Nosotras registramos cuando llegan, cuántos años tienes, a qué te dedicas, tu nombre básico, ¿no? Y pues ajá, no son mujeres en situación de calle, no son mujeres con muy malas condiciones de vida. La gran mayoría son mujeres universitarias o jóvenes que están iniciando sus primeros trabajos, o incluso mujeres que ya tienen hijos, que ya tienen su segundo o su primer hijo, pero en esta etapa no quieren, o simplemente pues lo quieren pensar a futuro. Y creo que eso también ayuda mucho a quitar el estigma. Creer que todas son niñas en baños de la escuela, no es cierto, puede ser tu tía, puede ser la señora que te atendió en la plaza comercial, puede ser la que manejó el taxi, puede ser cualquier tipo de mujer de todas las edades.
2: Y retomando dos elementos que mencionaste, Sabine, el presupuesto, ¿cuál sería el presupuesto ideal? Y la objeción de conciencia, ¿qué pasó con la propuesta que hizo en su momento la presidenta de la Comisión de Salud en el Congreso del Estado de Puebla, que no voy a mencionar su nombre, en donde surgió esta polémica, ¿no?, de la objeción? ¿Qué pasó con esa propuesta, esa iniciativa?
0: Pues es que mira, el tema de la propuesta se manejó de forma muy banal, para mi parecer, de parte de una persona que no tenía mucho interés genuino en el tema, en realidad.
1: Puro clickbait con ella.
0: Claro, pero la propuesta en sí tenía el objetivo de eliminar el concepto de objetor de conciencia y reformar el tema de aborto en la ley de salud. O sea, ese era el objetivo de la iniciativa como tal. Y abordar otros temas, para que igual fuera parte de un servicio integral, etcétera, etcétera. Pero bueno, se manejó de una forma muy burda, les decía, y ya no se le dio seguimiento como tal. Como sabemos, no basta con que llegue un diputado y nombre el tema. Se tiene que cabildear, se tiene que votar, se tiene que revisar, se tienen que hacer foros ciudadanos, de preferencia cada vez que se va a legislar algo en este estado, se tiene que consultar a la mayoría de personas, etcétera, etcétera. Eso ya no pasó. Entonces, lo correspondiente era que, por ejemplo, se hicieran foros, ¿no? Que se hiciera una consulta, que se hiciera un ejercicio cívico real para poner todo sobre la mesa y convencer a los otros diputados de que era lo mejor. No sucedió. Sin embargo, creo que ahorita ya hay nuevas propuestas, porque nuestro objetivo no solo ha sido despenalizar el aborto en los estados, es eliminarlo de los códigos penales. El aborto no debe de estar ni como palabra en esos códigos. Entonces, ese es el objetivo final, y garantizar el acceso seguro y de forma integral. Entonces, por ese lado, eso fue lo que pasó con esa iniciativa. Seguramente en este año y el que viene van a haber muchas más acciones de parte legislativa, de organizaciones, asociaciones en Puebla que trabajamos estos temas, quizá ya no con los mismos personajes. Y por el otro, que me decías del presupuesto.
2: Del presupuesto.
0: Mira, ahorita estamos en un momento en México donde entraron los servicios de bienestar. Y con los servicios de bienestar entraron muchos conceptos como los SAS, los servicios amigables de salud, muchos lineamientos para adolescentes, para infancias. Pero les soy honesta, yo acabo de visitar hace unos días una clínica de bienestar en una comunidad que se llama Carboneras en Hidalgo. Y para quienes nos ven, quienes nos escuchan, se los voy a describir, pero estamos en una cabina de radio pequeña, la verdad, es una cabina. Pues les puedo jurar a quienes nos ven que esto es el espacio que tienen en la clínica de bienestar, y tienen más de 5 anuncios en el mismo cuadrado que dicen servicio de salud, servicio infancias, servicio amigable, y esos son los espacios que la ley les obliga a tener, y entonces solo ponen un anuncio cada 2 metros de distancia. Entonces, estamos hablando de que los servicios que involucran niños, niñas, adolescentes, aborto legal, mujeres embarazadas, de todo tipo de grupos vulnerables, reciben un presupuesto mínimo en este país, y no debería de ser así. No podemos acordarnos solo en julio y en junio de las pruebas de VIH. No podemos acordarnos solo en septiembre y octubre de las pruebas de cáncer de mama. Tiene que ser todo el año. Tiene que ser un presupuesto real. El hospital de San José en Puebla está colapsando con la cantidad de pacientes de cáncer que ya no pueden atender y que se están muriendo. Lo mismo está pasando con los servicios de aborto en Puebla. Miles de mujeres están teniendo que viajar a Ciudad de México de nuevo, aunque ya lo tenemos despenalizado, o buscarnos a las acompañantes, porque nosotras ofrecemos el servicio de aborto con medicamentos en casa, ¿no? Pero si hablamos de presupuesto, te digo, estamos recibiendo el mínimo, o sea, nada. 3 pesos más de voluntad política para reformar el sistema de salud y decir, oye, todo el dinero que dedicamos al Día Naranja, a 8 de marzo, todos de morado, todos de naranja, pues ese dinero de publicidad podríamos destinarlo a los programas que ya tenemos y que lo necesitan muchísimo.
2: Exacto.
1: Por supuesto. Tengo muchas conocidas que luego me han escrito preguntando si lo mejor es que vayan directamente a la clínica que dice ofertar este servicio. Sinceramente, yo les digo que primero las buscan a ustedes y después vayan a la clínica. ¿Crees que es un buen accionar que cuando una mujer o persona gestante aquí en Puebla quiera acceder a ese derecho, las pueda buscar para que ustedes les den la información necesaria para ahora sí ir al espacio a pues pedir el derecho que tienen?
0: Sí, totalmente. O sea, en el deber ser deberíamos de tener servicios de salud que una usuaria pudiera ir y ahí recibir todo, sin intermediarios y sin nada. Pero como sabemos que no es así, nosotras recomendamos, pues sí, el acompañamiento no solo para que ya directamente aborten en casa. El acompañamiento también incluye, oye, ¿a qué centro voy a ir? ¿De qué municipio eres? ¿Dónde te ubicas? Ah, pues estoy por tal lado. Nosotras rastreamos y decimos, ah, pues el centro de salud de Tehuacán es el que más cerca te queda. Los horarios son estos, ¿qué te piden? Te piden tal cosa, aquí está el número de los servicios de aborto, márcales cuando vayas para allá, avísanos, ya están allá, oye, no, todavía no me pasan, estoy nerviosa, no te preocupes, ¿te han dicho algo? No, no me han dicho nada, perfecto. ¿Te dijeron algo? Sí, me hicieron sentir mal, ¿qué te dijeron? Entonces, el acompañamiento también es eso, revisar cómo se están haciendo los servicios de aborto en Puebla en cada centro y nosotras registrar, ¿no? Le tocó un doctor que le dijo esto, el trato fue bueno, fue positivo. Nosotras, claro, recomendamos el servicio de salud porque es importante tener acceso a ultrasonidos gratis, por ejemplo. Claro. A que te puedan hacer una revisión previa de decir, tu embarazo cuenta con todas las condiciones para abortar y de forma segura y gratuita. Eso es importante. Entonces, sí les recomendamos acudir a las acompañantes para que nosotras también las podamos guiar para ir a los servicios de salud y para que ustedes accedan a lo que son sus derechos.
2: Hola, Sabine, tenemos como 5 minutos.
1: ¿No tenemos algún comentario?
2: Hasta ahora, no. Okay. No sé por qué no se animan, pero bueno.
0: Excelente.
2: Bueno, aprovechando tu presencia en Contra Máscaras, al hablar de maternidades deseadas, ¿cuál es tu opinión, pues, de esto de las maternidades subrogadas o vientres de alquiler?
0: Pues, mira, o sea, es que yo tengo un problema con el capitalismo, amigos. Entonces, a mí cualquier cosa que me implique una transacción monetaria, porque hay un elemento en la ecuación que lo necesita para vivir, que no es por gusto, no es por placer, no es por el deseo, a mí me genera conflicto. O sea, el tema de esta transacción, porque es una transacción, a mí me hace pensar por qué no estamos garantizando que todas las mujeres podamos tener acceso a embarazos deseados, dignos y en las mejores condiciones para maternar y criar. Y si así lo hiciéramos, entonces, ¿habría alguna mujer que estaría dispuesta a rentar su vientre para darle a otra persona, ¿no?, su hijo, hija, hije? Me genera ese conflicto porque ni siquiera siento que se haya investigado lo suficiente. Ni siquiera siento que haya suficientes especialistas haciendo entrevistas con las usuarias que ya han participado en estos procesos en México, pues para ver qué opinaron, cómo se sintieron, cómo fue su vida a corto y a largo plazo. ¿Estuvieron de acuerdo al 100%? ¿Fue por un tema netamente de necesidad? ¿Necesito un recurso? ¿Necesito pues sacar dinero de algún lado, no? Eso es lo que a mí me genera conflicto con ese tema. Uh-huh. Es igual que la donación de óvulos y estas cosas. Si ustedes se preguntan, en Puebla hay índices de que la mayoría de mujeres que han participado en donación de óvulos son mujeres con alta necesidad monetaria, universitarias y jóvenes. Ahí está raro también.
2: Sí, y es un tema que nuevamente cierta legisladora lo puso ahí, supongo que banalmente.
0: Mira, yo te voy a soltar un chisme ahí interesante. En la legislatura, la última legislatura del Congreso del Estado, que fue en el Zócalo de Puebla, la legislatura cuando se despenalizó el aborto, había un personaje del cual omitiremos el nombre por razones políticas, que su bancada quería presentar la iniciativa de la gestación subrogada en Puebla. Y muy inteligentemente, antes de hacerlo, antes de anunciarlo en medios, antes de todo, habló con organizaciones feministas en Puebla y nos preguntó, ¿qué opinan? ¿Qué hay de información al respecto? Porque sí hay políticos en Puebla que sí hacen su tarea y que son más inteligentes de lo que nosotros los vemos. Sí hay, sí hay. Entonces, ellos lo hicieron y justo al escuchar todas nuestras opiniones y revisar la investigación, pues ya no lo presentaron. Dijeron, no, ¿para qué? O sea, ¿esto está mal? Y así deberían de hacerle todo, si me preguntan. Así
2: es. Sí. Andy, ¿con qué te gustaría cerrar?
1: Ahorita que preguntas eso, Jaime, me recordó mucho una serie que acabo de terminar de ver, que se llama El Cuento de la Criada, la cual yo invito a que todas, todos y todes la vean en Netflix o en su página de streaming favorita. La verdad es que es una serie que vale la pena ver, visualmente es hermosa, pero habla del cómo las mujeres, aunque estemos en la modernidad, también aún podemos perder nuestros derechos. Y no es algo que pasa de la noche a la mañana, sino que es poco a poco, desde como que se permiten los vientres subrogados, como que se comienzan a limitar a las mujeres en ciertos espacios. Está muy fuerte esa serie, pero creo que a muchos les va a servir como para entender este lado un poquito más humano, ¿no? Porque pues todos estamos inmersos en este país capitalista y tenemos necesidades y vamos tras la papa y nos olvidamos de lo que sentimos, lo que vemos, lo que creemos. Creo que tomarnos el tiempo de recordar que pues somos seres humanos y que algo tan importante como es vivir dignamente y libres y poder normalizar esa libertad es necesaria. Y también tener como el ojo de cuando algo raro está comenzando, ¿no? Y poder darles, bueno, lo diré así, como su foco a las personas que están moviendo ahí, puta, contracorriente dentro de estos temas, ¿no? Porque en la serie yo veía que también había estas chicas que decían, no, es despierten, ¿por qué no están haciendo algo, no? Y que les tocaba mucho estigma, ¿no? No estigmaticen a quien está afuera tratando de hacer la diferencia, de hacer el cambio. Únanse para que no sea solo sea el 28S, sino como los dice Sabine, que los 365 días del año, sí, los derechos de las mujeres, de las infancias, también de todos los grupos vulnerables, hasta de los hombres, estén seguros, estén íntegros y que no tengamos que llegar a consecuencias horribles que sí nos hagan despertar. Eso no es una pregunta, solo era un comentario, porque creo que iba como muy bien al aire. Y yo pues quisiera agradecerte muchísimo, Sabine, que nos acompañaras una vez más aquí. Y pues no sé, quisiera cerrar con algo.
0: Pues nada, decirles que hay más de 10 centros para abortar en Puebla, que se pueden acercar a las colectivas y organizaciones, que hay mucha información falsa en internet, pero si ustedes buscan las palabras clave como asociación, organización, notas periodísticas de Contramáscaras, otros medios independientes, les va a guiar más a que tengan información certera, informativa, científica, válida, actualizada, etcétera. Y como dice Andy, hay que recordar esta frase medio parafraseada de que primero van por los derechos de uno, luego van por los de otro, y cuando tú crees que estás seguro, van por los tuyos. Sí. Y todos estamos vulnerables en este sistema, y si permitimos que le roben derechos al vecino, van por ti. Y en cualquier momento te los van a quitar también a ti. Entonces, pues hay que seguir informándose, apoyar los proyectos independientes, a las organizaciones, sí, en Puebla. Entonces, eso.
2: Pues gracias, Sabine. En lo personal, siempre aprendo de ti. Gracias por estar acá. Y gracias, Andy. Y continúen escuchando la programación de Choloyan Radio. Y en Contramáscaras, todos los días tenemos información, a veces incómoda para ciertos sectores, pero lo hacemos honestamente, ¿verdad?
1: Así es, lo hacemos con el corazón porque creemos que el periodismo también es una trinchera en la cual hay que luchar.
2: Muy bien, gracias nuevamente, gracias Capsule, y saludos a Patti y al siguiente programa. Hasta la próxima.
1: Adiós, gente de Facebook.
3: En la XHSBE son las 19 horas.
4: Kuali Yowal, Kashtol Guanagui Horas.
3: Con 30 minutos.
4: Y casempual, cuan maxlac minutos.
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0: la XHSBE son las 19 horas.
1: Kuali Yowal, Kaxtol Guanagui Horas.
0: Con 32 minutos.
1: Y Kasempual Guanmaxlac Guanome Minutos.
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0: 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Voy. Uno, dos, tres.

0: En la XHSBE son las 19 horas.
1: Cuál y Yowal. Cashtol Guanagui horas.
0: Con 46 minutos.
1: Y Caumepual Guanchicuase minutos.
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0: Hola, Tlayacualtzintli, muy buenas noches. Bienvenidos a su programa de cada miércoles, Yestli Sangre Nueva, Música, Danza y Tradiciones. El día de hoy estamos en la emisión número 282, septiembre 30 del año 2026, compartiendo para ustedes que nos escuchan por la XHSB 107.1 frecuencia modulada, Voces de Tierras Milenarias. Y para los que se están conectando aquí a Facebook también, pues muy buenas noches. Vamos a platicarles el día de hoy de varios temas que se dieron durante el fin de semana pasado, durante esta semana y lo que viene para fin de septiembre y primeros días de octubre. Su servidor, Simón Torbjörn Scott, les agradece que estén aquí al pendiente del programa. Y bueno, pues para todos los que se están conectando a Facebook, háganos un favor, comparta este pequeño videito y ahorita más adelante pues vamos a hacer un pequeño cambio de cámaras, vamos a seguir probando las cámaras que tenemos acá, juguetes nuevos. Y bueno, vamos a platicar aquí, como usted sabe, estoy viendo hacia el volcán Popocatépetl para que me ubique donde estoy sentado. Y bueno, aquí a mi lado izquierdo está María de Lourdes Guzmán Pérez. Saludos, ¿cómo estás? Buenas noches.
1: Buenas noches, aquí todavía cansada, pero con ánimo.
0: ¿Por qué cansada? A ver, cuéntanos.
1: Estamos preparando un eventazo, profe.
0: De esos
1: este
0: buenos.
1: Domingo. Sí, de esos buenos, bonitos, que forman comunidad, pero que sí nos llevan también un buen rato, ¿no? De estar armando mil cosas, ¿no? Y de estar preparando todo. Pero
0: De eso vamos a estar platicando ahorita con más calma, con despacés, como nos dirían también. Y a la izquierda de María de Lourdes Guzmán Pérez está la maestra Lourdes Pérez Hernández. Buenas noches, ¿cómo estás?
2: ¿Cuál y?
0: Vientos,
2: muy bien,
0: vientos.
2: Para todos, gracias por estar, ahora sí, por estar escuchándonos los que están del otro lado, y gracias, profe, por permitirnos en su programa estar aquí compartiendo esto que vamos a hablar el día de hoy.
0: Lo que vamos a platicar.
2: Sí, porque está muy bueno y yo quiero que se diviertan también.
0: Eso es
2: Muchas
0: bueno.
2: Gracias.
0: Pues, más que divertirse, hay mucho que vamos a aprender también, ¿verdad?
2: También.
0: Bueno, pues, y a la izquierda de Lulú Pérez Hernández está Freddy Osvaldo Castillo Gómez. Muy buenas noches.
3: Muy buenas noches a todos.

0: cultural. Bueno, que todo es cultura, ¿no? Pero vamos a dejar un poquito la gastronomía, vamos a dejar un poquito
1: Sí, por favor.
0: otros detalles y nos vamos a enfocar hacia lo que va a ser la fiesta, porque yo considero así como fiesta, ¿no? Va a haber
1: Eso
0: música,
1: es.
0: va a haber danza y también tradiciones. Así es que bueno, vamos a empezar aquí primero con Lulú Pérez Hernández. Cuéntanos, ¿desde cuándo estás aquí en Tlaxcalancingo?
1: Uy. Desde que me permitieron, me hablaron para hacer un módulo demostrativo, una célula, le llamamos célula demostrativa, desde el 2011. Hicimos 35 ecotecnologías, entre ellos baños secos, captación de agua de lluvia, cisterna de ferrocemento, camas de producciones, etcétera, etcétera, etcétera. Desde el
0: Estamos
1: 2011,
0: hablando 15 años
1: ya
0: ya.
1: 15 años estar en Tlaxcalancingo.
0: De
1: Ya
0: seguro
1: soy,
0: Malú
1: ya
0: todavía no
1: no duermo,
0: estaba.
1: ya vivo
0: No, ya
1: aquí,
0: estaba.
1: ya en mi casa ya nomás le dejé una fotografía mía y ahí se quedó.
0: Sí,
1: Sí.
0: creo. Y
1: Sí,
0: bueno,
1: sí.
0: pues es que sabemos que a final de cuentas uno se va arraigando a la comunidad donde se está siempre trabajando. Hay quienes de plano se quedan a vivir. Hay de plano quienes se quedan a vivir ya en las comunidades y eso se da mucho con los maestros.
1: Sí.
0: Son de un lugar y cuando se van a otra comunidad, ahí hacen su vida, ahí
1: Hasta se
0: los
1: casan, ¿no?
0: hijos,
1: Ahí se
0: ahí
1: casan.
0: toda la
1: Hasta con la
0: familia.
1: gente de ahí mismo, ¿no?
0: Así es.
1: Sí. Y después tienen otra en otro lugar. No.
0: Ah, bueno, eso sí, no sé. Vamos a preguntarle a los maestros, pero dicen que todos son iguales, que los agrónomos, los arquitectos, los ingenieros, todos, todos, todos. Es algo normal, pero bueno, si puede uno mantener a todas las familias, qué bueno, por eso es necesario aprender tantas y tantas cosas de la misma naturaleza. Malú, ¿tú cuántos años tienes viniendo a Tlaxcalancingo?
1: Desde ese entonces,
0: Sí,
1: sí, desde ese entonces,
0: bebecita.
1: bebé no estaba, estaba ya llegando casi al final de la primaria, o sea, ya, sí, ya, sí,
0: O sea que ya no estás
1: ya
0: chiquita.
1: terminó, no, no tanto, me veo chiquita, pero ya no
2: Ya
1: tanto.
2: terminó antropología y
1: Y
2: relaciones
1: multiculturales.
2: multiculturales, o sea,
1: Sí,
2: ya
1: ¿no?
2: está. Grandecita. Ah.
0: Ya está
1: En aquel
0: grandecita.
1: entonces conocía a las hijas de la compañera que nos invitó aquí a trabajar a Tlaxcalancingo.
0: ¿Quién
1: Éramos
0: fue?
1: más o
0: ¿Quién
1: menos de la
0: fue?
1: misma edad.
0: ¿Quién las
2: Pati
0: invitó?
2: Palma.
0: Pati
2: Ajá, Pati
0: Palma,
2: Palma,
0: que tiene
2: la
0: ahí
2: maestra.
0: su ranchito.
1: Ya.
0: Todavía tiene vacas.
1: Sí,
0: Y
1: sí,
0: por
1: sí.
0: medio de ella fue la invitación.
2: Sí, por medio de ella, para que allí en el Calpulli de los niños pudiéramos poner esas módulos demostrativos y que las familias de Tlaxcalancingo pudieran ver cuál es la que le convenía dentro de sus hogares, ¿no? Porque iban a ir a ese. Y tuvimos la suerte y la fortuna de que en ese momento pues había economía, ¿no? Para poder financiarles a las familias estas ecotecnologías y así se hizo.
0: Ese financiamiento vino desde ese entonces, ¿por medio de quién?
2: Mejor no lo decimos.
0: No.
2: No, así nada más.
0: Bueno.
2: Nosotros tratamos de ¿cómo se llama? De buscar, tratamos de ser sustentable a través de una serie de cosas. Nos pasó eso en el 2017. En
0: Ajá.
2: el Nechical estábamos, en el punto de reunión, para hacer, porque todas las señoras querían que hiciéramos un temazcal. Y entonces empezamos a hacer actividades y empezamos a ahorrar, a ahorrar. Y resulta que llega el temblor del 2017.
0: Ajá.
2: Y entonces tuvimos que decir, bueno, ¿qué es lo mejor hacer el temazcal para las señoras? Aunque sí era padrísimo, ¿verdad? Pues tener un temazcal en el espacio o ayudar a algunas familias porque se habían quedado sin hogar, sin casas en ese entonces. Y bueno, ahí se unieron también otros compañeros, unos franciscanos precisamente y algunas otras personas para que pudiéramos hacer un poquito más del lugar de los pies de casa y nada más. Bueno, fueron con apoyo en verde el despacho de nuestra compañera María
1: Mariana
2: Mariana Lozano
1: Lozano.
2: y ella diseñó los espacios para estas familias y se fue a trabajar, ¿no? Porque teníamos que construirle una vivienda digna, entonces y a enseñarles, ¿no? Porque se les hizo se les enseñó a hacer el acabado natural, porque se utilizamos mucho en construcción lo que es el bambú y el adobe o el tecnoadobe para más rapidito, pero sí teníamos que enseñarle a las mismas familias de donde fuimos a utilizar esos recursos y que tuvieran ellos también esta capacitación y esta educación.

0: educación de ecotecnologías, ¿no?, dentro de sus propios hogares. Y ahí se nos fue lo que era el temazcal.
1: Oportunidad de volver a poner más temazcales aquí en la comunidad. Yo recuerdo que tenía, mis papás tenían un temazcal ahí cerca del kilómetro 7 de la carretera federal Puebla-Atlixco, ahí en la orilla casi de carretera, y funcionó.

0: Creo que los domingos,
1: Sí.
0: sí, lo está abriendo ya los domingos para las personas de aquí de Tlaxcalancingo.
2: Hay que ir
0: Sí,
2: a
0: un
2: probar
0: día a probar
2: ese
0: el
2: temazcal.
0: temazcal, sí. Sí,
2: Bueno,
0: tengo.
2: pues,
0: ¿Cómo?
2: y bueno, en el caso de Osvaldo, dices que estás trabajando.
0: Dice.
2: ¿Cuál es tu trabajo? ¿Cuál es tu
0: Dice.
2: trabajo? ¿Qué actividad
0: Bueno,
2: es la que
0: sí.
2: haces?
3: Bueno, yo soy, estoy estudiando en Chapingo,
2: Ajá.
3: pero pues ya es mi último año de carrera y estoy realizando un proyecto de estancia y pues afortunadamente encontré aquí con una oportunidad de realizar un proyecto muy, muy interesante, que es el Banco Comunitario de Semillas aquí en Tlaxcalancingo. Yo llevo apenas un mes de trabajo, justo cumplo un mes hoy y
2: Ajá.
0: Sí,
3: y
0: cierto.
3: ya he podido visitar muchas familias, he estado en la comunidad. Y pues ando ahora sí que con mi bicicleta de arriba por abajo y ando conociendo.
2: Y es mejor, ¿verdad? Aquí en Tlaxcala andar en
3: Sí,
2: bici.
3: te
0: no,
3: hablo.
0: agradecemos a Alicia Coyo Coyo que
3: Justas.
0: nos prestó esa
1: Muchas gracias.
0: bici,
3: Sí.
0: aunque está toda ahí. No,
2: Ya,
0: pero también
1: no,
0: nos
1: recién
0: decía
1: lavada.
0: Osvaldo.
1: Sí,
0: No,
1: ha
0: Osvaldo,
1: sido.
0: para ti fue extraordinario eso, ¿no?
3: Sí.
0: Sí, andar en bici.
3: Sí, ya volví a recordarme de niño cuando se caía uno y
0: Ay,
3: andaba,
0: no.
3: pero ya,
2: ¿Y
3: ya
2: estás
3: más
2: viviendo
3: adulto.
2: ahorita acá en Tlaxcala?
3: Sí, me encuentro aquí realizando igual prácticas,
2: Ajá.
3: trabajando en campo y trabajando aquí en el banco de semillas que estamos trabajando aquí dentro de aquí de la radio, vas a quedar. Y pues igual hacer la invitación a quien quiera participar al banco de semillas que se pueda unir, siempre va a estar, bueno, va a ir redes y se nos pueden contactar para poder sumarse a este proyecto que la verdad yo siento que es un gran avance a recuperación de los saberes y conocimientos de aquí de Tlaxcalancingo, que la verdad con lo poco que he platicado con las familias es demasiado el conocimiento que se nos está perdiendo principalmente por la gente adulta que ya no hay esa transmisión de saberes o esos rescates, no se rescata completamente los saberes y la verdad son demasiado lo que es muchos saberes que nos están compartiendo a través del grupo de aprendizaje que estamos trabajando y la verdad si se suma más la comunidad sería un proyecto más amplio y más diverso y muy, muy, muy interesante para toda la comunidad.
2: Bueno, pues vamos a compartirles un poquito de la fiesta que se vivió el día de ayer, 29 de septiembre, aquí en la comunidad de San Miguel Tzinacapan. Les compartimos este pequeño video para recordar y ya estaremos comentando un poquito más de todas estas fiestas. Pues vamos a una pausa, estamos en su programa Yestli, Sangre Nueva, Música, Danza y Tradiciones. Regresamos.
4: San Miguel Tzinacapan, en Cuetzalan, Puebla. Conocido como el pueblo que más mantiene sus tradiciones indígenas vivas, el pueblo donde hay más danzas que gente. Este increíble pueblo se caracteriza por sus tradiciones indígenas vivas, su vestimenta típica, y más del 80% de la población sigue hablando la lengua náhuatl. Para entender un poco mejor esto, la fiesta patronal es a San Miguel Arcángel, donde todos los danzantes lo hacen por devoción, y cada danza representa un animal, o bien le danzan a ese animal donde la creencia que se tiene es que debes cumplir 7 años danzando. Estas son algunas danzas de este increíble pueblo. Los quetzales. Es una danza muy atractiva y llamativa. Se llama de esta manera porque los ancestros de los danzantes utilizaban unos penachos multicolores elaborados con plumas preciosas del ave del quetzal, con un significado astronómico especial. Los negritos. Esta danza representa la matanza de una víbora. Santiago's. Esta danza representa que los pilatos tratan de salvar su caballo por esa misma razón. Hacen la parte de la matanza del pilato. Voladores. Quizás la danza más conocida y la que más se sabe sobre ella. La danza de los voladores representa la fertilidad y la naturaleza y es un pedido a los dioses para obtener buenas cosechas y salud para la comunidad. Y lo bonito de esta comunidad es que también hay voladores niños. Es algo increíble ver cómo también tienen su palo de voladores, pero pequeño. Toreadores. La danza de los toreadores muestra la destreza que se debe tener para torear al animal, que es muerto al finalizar el baile. En cuanto a la forma.
2: Bueno, estamos de regreso, estamos checando aquí que el juguetito nuevo no No está fuerte.

0: funcionando al parecer. No está funcionando. Entonces, bueno, continuamos con ustedes. Continuamos con ustedes aquí por la 107.1 frecuencia modulada. Voces de tierras milenarias. El día de ayer, con un agua torrencial, con mucho viento, estuvimos disfrutando de procesión que se llevó a cabo ahí en San Miguel Tzinacapan con respecto a las fiestas. Y bueno, a la hora que algo interesante es que cuando se va a iniciar la procesión por ahí de la 1 de la tarde, se nubla y empieza a llover. Hay ocasiones en que las imágenes se han quedado adentro del mismo templo, del templo. Y todos los grupos de danzantes que van avanzando, pues ellos siguen bailando y se están mojando, pero las imágenes las
1: Se tienen que
0: dejan
1: quedar.
0: adentro.
1: Claro.
0: Hasta que ven que ya más o menos se pasa, se sigue el camino. Estamos hablando de que el día de ayer estuvieron aproximadamente 17 agrupaciones de danzantes.
1: Danzantes.
0: Estamos hablando entre varios grupos de voladores, entre varios grupos de quetzales, guaguas, negritos, tejoneros y así, un sinfín de agrupaciones y todas bailando desde la mañana, ayer, bailando desde la mañana, 9 de la mañana, 8 de la mañana, hasta 11 de la noche aproximadamente, 11 y media. Entonces, sí, realmente se hace una fiesta muy interesante y aunque llueva, la gente anda bailando.
1: Así
0: Hay
1: es.
0: quienes, por ejemplo, en Oaxaca tienen la costumbre que
1: No, no me va a dejar.
0: la danza de los ah, se me fue el nombre.
1: A ver,
0: La
1: ayúdale. A ver,
0: pluma.
1: ayúdale.
0: Danza de
1: Danza
0: la
1: la pluma.
0: pluma.
2: Ajá, sí.
0: Que ellos aún cuando está lloviendo, ellos siguen bailando, pero sí cubren lo que son las coronas con la pluma, las cubren
1: Sí,
0: para que
1: porque.
0: pues no se eche a perder y no les escurra toda la pintura también de estas coronas. Muy interesante.
1: Aquí
0: Así
1: no
0: es
1: es por
0: que
1: presumirle, maestro, pero aquí tenemos un oaxaqueño.
0: ¿de qué parte
1: Él.
0: exactamente?
2: Yo vengo de la Sierra Sur, pero ya me encuentro viviendo muchos años en los valles centrales de Oaxaca.
0: Los valles
2: En los valles
0: centrales.
2: centrales de Oaxaca.
0: ¿Pero de dónde naciste?
2: En Puebla Villa de Guerrero, ya cerca. Bueno, ya es casi colindando con Guerrero, pero
0: Ah,
2: es
0: ok.
2: casi, pues, ya todavía pertenece a Oaxaca.
1: Sí.
0: Mira, muy
1: Y todavía tiene una
0: interesante.
1: lengua muy interesante, ya habla todavía su
0: ¿Todavía
1: lengua.
0: hablas?
1: Sí.
0: Sí. Sí,
2: Bueno,
0: ¿quién?
2: estoy rescatando, tratar de rescatar mi lengua también y pues
0: Ajá.
2: es la lengua triqui,
0: Lengua
2: orgullosamente,
0: triqui.
2: lengua triqui.
0: A ver, ¿y el saludo cómo sería? No te preguntamos al inicio.
2: Ah, sí, bueno, como si es para usted, que es como una persona más adulta que yo, puede ser
1: Sea,
2: Matallí,
1: viejito.
2: que es
0: ¿Cómo?
2: Matallí, que
0: Matallí.
2: ahí tiene que ver, por ejemplo, las edades mucho, cuando son tíos o bueno, cuando se les considera como tíos, abuelitos, abuelitas, depende y también si es hombre o mujer, entonces tienes que ver qué persona te vas a dirigir, igual entonces tienes que aprender a saludar a cada uno. Tanto hombre como un hombre no puedes saludar de la misma manera a un hombre, a una
0: Ajá.
2: mujer, y así es, bueno, es viceversa, entonces debes de aprender a saludar. No hay como un buenos días, sino es como más un saludo respecto al rango de familia que tenga la persona.
0: Órale,
2: Sí.
0: muy muy interesante.
2: Sí.
0: ¿Tus papás hablan el triqui
2: Sí,
0: todavía?
2: mi papá sí. Sí,
1: ¿Sí?
2: ellos. Yo la verdad sí un tiempo no lo hablaba, pero ahorita estoy volviendo a rescatarlo otra vez, porque yo siento que es muy importante conservar la lengua, entonces sigo todavía trabajando en aprender más y más, entonces orgullosamente triqui, entonces sí.
0: Órale,
2: Sí,
0: interesante.
2: sí, sí.
0: Sí, vale la pena escucharte el día de hoy, que todo el tiempo nos estés
1: Y
0: hablando
1: el
0: así.
1: domingo también.
0: Ah, y el domingo también, por cierto. Y bueno, pues vamos avanzando con lo que es el tecmopalehuizque. ¿De dónde viene esa palabra?
1: Torres.
0: Anda.
1: Pues en realidad es la forma en que hace unos 12 años nos dijeron que podíamos decir en náhuatl, ayudémonos, ¿no? Pero
0: Ajá.
1: pues varias veces, cada año, no, sí, invariablemente algún abuelito, alguna abuelita se me acerca y me pregunta, oye, pero no sería más bien de esta forma, oye, pero no sería más bien de esta otra, invariablemente, ¿no? Entonces yo sé que tal vez no es la mejor traducción, ¿no? Pero fue la forma en que nos enseñaron hace 12 años a decirlo, ¿no? Porque entiendo, vendría de Teshmo y Palewis, ¿no? De la parte del trabajo, ¿no? En ese caso, una cuestión de trabajo colectivo, ¿no? De cómo nos ayudamos entre todos. Y pues esa es la idea, ¿no? Es ayudémonos entre todos, un sinfín de formas de ayudarnos, una forma de hablar o de decir que este es un evento en el que todos estamos acompañándonos, apoyándonos, poniendo un poquito, un cachito de nuestra parte para que exista, ¿no? Porque como comentaba hace rato Lulu, ¿no? Hace años tuvimos oportunidad tal vez de hacer proyectos que la propia asociación podía financiar, por así decirlo, ¿no? Por el trabajo que teníamos dentro de la arquitectura y tal. Hoy día vivimos por voluntariado, ¿no? Entonces nos echamos aquí, igual así como el joven Freddy, nos echamos varias horas, ¿no? En trabajando y haciendo de todas estas actividades, y especialmente ahorita el evento, no solamente nosotros, sino también todos los compañeros que aparecen ahorita en las imágenes y los pósters, justo así, ¿no? Ayudándonos, acompañándonos, apoyándonos, como una suerte de tequio, ¿no? Un trabajo colectivo que buscamos pues conservar desde hace 12 años para poder traer un poquito más de esto, en este caso de las plantas y de las semillas, como decía Freddy, para recuperar saberes a partir de ellas, ¿no? Porque no es solamente la plantita, es todo lo que la plantita conlleva, ¿no? Todo lo que podemos aprender, todo lo que podemos compartir, ¿no? Y todo lo que además luego nos ayuda, ¿no? Porque nos la planta nos sirve para el alimento, pero también nos sirve para la medicina, pero también nos habla de la historia. Seguramente ha de haber mucho ahí en la danza, ¿no?
0: También, ciertamente.
1: Entonces, pues sí, en eso andamos.
0: Hay una danza que se llama de los segadores aquí en Coronango, y hacen referencia a eso, al corte del trigo para la elaboración del pan.
1: Exacto.
0: Y bueno, va a estar bueno. Tecmopalewisque 2026, trueque de plantas y semillas, va a haber en esta actividad, ahorita lo vamos a ir desarrollando, pero tengo aquí información de que va a haber danza folclórica, teatro, poesía, charlas y talleres gratuitos, experiencia sensorial, eso me parece interesante, y bordado vivo, concurso de gastronomía, estación de salud visual, actividades infantiles y mercadito solidario. Van a ver un chorro de cosas.
3: Sí.
0: Demasiadas cosas. ¿Qué tiene que ver el Tecmopalewisque con Acciones por la Tierra?
3: Pues bueno, resulta que Acciones por la Tierra tiene como misión mejorar la calidad de vida de las personas o grupos marginados a través de diferentes aspectos y sobre todo de desarrollo sustentable, ¿no? Entonces, si nos vamos a estas cuestiones de sustentabilidad y vemos el trabajo que se hace dentro de los programas, el primero es comunidades sustentables, el siguiente economía desarrollo sustentable y vivienda sustentable. Esos son los tres programas que tiene Acciones por la Tierra, pero el principal y el que estamos trabajando muchísimo aquí en Tlaxcalancingo es el empleo locales para desarrollo sustentable y la comunidad sustentable. Por lo tanto, y en este caso nos lleva desde hace un buen rato el poder pensar y trabajar y estar consciente de que Tlaxcalancingo tiene pérdidas, muchas pérdidas de territorio. Entonces nosotros estamos junto con la COA hace algunos años, estructuramos todas estas cuestiones y trabajamos, le llamamos nosotros el árbol de saberes, ¿no? Las causas y los problemas que hay dentro de una comunidad. Entonces empezamos a mapear y nos asustamos porque vimos que cada vez había menos espacio en Tlaxcalancingo. Y pensamos, ¿y luego qué vamos a comer? ¿No? Yo no sé los de la ciudad, a mí me vale el sorbete. Yo ya sé ahorita, ya sé sembrar, ya sé hacer plántula, ya sé sacar semillas, etcétera, ¿no? ¿Y qué tenemos que hacer nosotros? Tener una soberanía alimentaria para que el día de mañana los que me ven, ya ni modo los que me vean, pero los que no me ven, manden a muy lejos a Monsanto. ¿Por qué? Porque es la institución que se está apoderando de todas las semillas de todo el mundo, no nomás de México, sino de todo el mundo, y cambiándole el ADN para que nosotros no tengamos semillas, ¿no? Y ellos puedan el día de mañana vendernos la semilla, como hasta ahorita los vienen haciendo también, vendérnoslos, nos van a decir, y lo repito y lo repito aquí en este programa y en todos, ¿qué nos va, qué vamos a comer? Ellos nos van a decir qué vamos a comer y cuánto nos va a costar,
0: ¿no? Así es.
3: Entonces, pensando en todas estas cuestiones, dijimos, no, no podemos quedarnos con las manos así cruzaditas y sin hacer nada. Órale, mano a la tierra, porque ella nos da y hay que darle también de regreso, ¿no? ¿Cómo? Pues a través de composteo, a través de enriquecer, ¿no? Porque como dijo hace rato Marilu y como dice también el Inge, ¿no? Tenemos que saber si nuestra tierra también todavía está fértil, ¿no? ¿Por qué? Porque aquí lo que se sembraba, ¿sí? Era puro nopal. Bueno, antes, con los saberes que habla el Inge, con los saberes que dicen las compañeras, ¿no? Las abuelitas, pues antes se sembraba chile poblano en esta región, se sembraba maíz, se sembraba frijolitos, se sembraba calabaza y muchos quelites.
0: Haba.
3: Quelites, ni se diga, ¿no?
0: Mi papá todavía sembró haba, sembró chile, uh-huh. Y después de ahí, pues ya empezó a, con la siembra, bueno, la del maíz. Siempre recuerdo muchas veces cómo el patio, los pasillos de la casa servían como espacio donde se tendía todo, todo lo que se cosechaba. Entonces la mazorca por un lado, lo demás que venía junto con el totomochtle todavía por otro lado, y entonces era un trabajo interesantísimo.
3: Es un trabajo, ajá, interesante.
0: Hasta esa parte me tocó, uh-huh. Pero de todo lo anterior, del chile, de el haba, no, ahí sí nunca supe. Y sí se sembraba mucho.
3: Se sembraba muchísimo. Se convierten en estas, por el tipo de suelo que tiene Tlaxcalancingo, uh-huh. Se convierten en nopales, ¿no?
0: Sí, ya después.
3: ¿Por qué? Empezó. Porque también no tenemos tantísima agua. Antes había también bastante agua, pues ahí está toda la historia, ¿no? Si sí. Podemos, nos va, ahora sí nos
0: de
3: vamos
0: la sirena
3: a
0: de Xocotzi.
3: De la sirena de Xocotzi. Exactamente. Y entonces, ¿qué pasa? Pues que nos vamos quedando sin agua y el nopal es nuestra vida, ¿no? Él es maravilloso, diría Doña Piedad, es nuestro amante el nopal, ¿no? Porque qué bárbaro, es impresionante el nopal. Y bueno, cada vez también los compañeros del nopal pues van reduciendo sus espacios,
0: sí.
3: ¿No?
0: Y pues, bueno, aquí en Tlaxcala ya no se siembra tanto, ya se van, sí, a sembrar fuera de...
3: Según por ahí un señor que habló hace un tiempo en la Feria del Nopal, no quiero decir el nombre, dice que ya nomás tiene Tlaxcalancingo 49 productores de nopal,
0: ya
3: no
0: nada más.
3: Y cuando éramos el primero en Latinoamérica entregando toneladas,
0: bueno,
3: de nopal.
0: Estaba también Nopalucan, uh-huh. Que también es un productor de gran cantidad de nopal.
3: Sí, sí, sí.
0: Y no recuerdo qué otro lugar. Les vamos a compartir un poquito de música.
3: Se me encanta eso.
0: Dice ahí por la tierra AC y nos están presentando Tecnopalehuisque 2026, trueque de plantas y semillas, 4 de octubre, de 9 de la mañana a 6 de la tarde. Plaza principal de San Bernardino, Tlaxcalancingo, entrada libre. Así es que, pues ahí está, un poquito de música, ¿cómo ven? Aquí,
3: ay, bien guapo,
0: haciéndole al cuento. Bueno, pues van a haber ciertamente varias actividades. Vamos a empezar a platicar, porque eso es lo que quiere también saber la gente, ¿ah? Vamos a empezar primero a las 9 de la mañana con varias actividades. Va a estar súper interesante. Bueno, empieza a las 9 ahí en la Plaza Cívica, pero todo el trabajo ya lo empezaron desde hace uf, ¿cuándo?
1: Pues desde hace como, o sea, pensado ya desde hace un año, uh-huh. Porque un año antes empezamos a pensar como, pero realmente fue hace que habrá sido unos 3-4 meses,
3: ya.
1: Que como tal fuimos a solicitar los permisos, a buscar, empezar a buscar a los compañeros para poder alinear los horarios, ¿no? Uh-huh. Ir viendo cuál iba a ser la obra de este año, ¿no? Acomodar también el asunto ahorita, pues que se va a colocar ya, ¿no? De la carpa, el sonido, las mesas, las sillas, todo, ¿no? Todo el...
0: Tlaxcalancingo es afortunado de tener a tanta gente que trabaja de manera comunitaria, muchas veces sin fines de lucro, y se hacen eventos constantes. Sí. Y este no nos los podemos perder.
3: Bienvenida. No, pero vamos a estar de lujo, profe.
0: ¿Por qué?
3: Porque este año el profe y el grupo
1: Ocelot
3: Chiquitín va a estar.

0: con nosotros presente.
1: Así es, un rato, así como todos los que van a estar, ya vimos que es una gran cantidad de actividades, que bien vale la pena. Bienvenida, apertura, 9 de la mañana, ¿qué va a haber?
2: Pues nos van a acompañar nuestros compañeros Tezca y Mujer Ave Fénix. Tezcatlipoca es un compañero danzante de acá, que bueno, él realmente es guerrerense. Pero de un buen rato para acá ya anda en las Cholulas, paseando de un lado para el otro, ha estado en varios grupos, se va cada cierto tiempo también a varios otros espacios a donde los invitan, y siempre con mucho afecto nos ayuda a abrir este espacio para hacer primero el agradecimiento, ¿no?, a la Madre Tierra, pedir permiso y a apoyarnos, ¿no?, en ella para poder hacer todo este evento, y pues también a pasar a saumear a todas las compañeras que gusten ahí en el mercadito y las quienes están presentes, ¿no?
0: Hacemos para sacar el chamuco, ¿no? La verdad, para eso es saumear y a toda la...
1: No, bueno, sí, también, pero pues también la parte interesante, ¿no?, de estar bien consigo mismo,
0: no, cuando te ahuman. Pero aparte cayó un día precioso, yo la verdad, porque ese día es San Francisco.
1: De Asís.
0: De Asís. Todo es así.
1: Bueno.
0: De Asís, ¿no?
1: Sí, cada quien
0: así
1: lo
0: que
1: piensa
0: le estamos
1: de una
0: pidiendo
1: manera diferente.
0: Que nos mande la lluvia para hasta el día siguiente, por favor.
2: Y es coincide, con, bueno, por eso mismo, por la tradición católica, se ha tomado ese día como el Día Mundial de los Animales. Entonces también ahí tenemos una pequeña charla
0: con una compañera, ella es de Quintana Roo, pero vive en San Gabriel Chilá y viene desde allá para presentar el tema que tiene que ver con los animalitos.
1: Muy bien. Y por cierto, el día de ayer, 29 de septiembre, fue el día del maíz.
2: Y el cumpleaños de Freddy.
1: Y el cumpleaños de Freddy, felicitaciones, Freddy. Te pasaste tu cumpleaños acá en Tlaxcala.
3: Sí, me tocó celebrado, ¿no? Así que.
0: No se lo y esperaba. Pasar,
1: no,
0: no, ya ayer.
1: No, pero tenían que haber apartado. Mañana vamos a ir, mañana les llevamos el pastelito.
3: Pastel de lote,
1: sí. Qué rico. Y luego a las 9:30. Sigue otra bonita actividad.
2: Así es, ahí nos va a apoyar justamente, bueno, no, primero va a acompañarnos una maestra del BINE, del Benemérito Instituto Normal del Estado, que ha estado preparando desde hace varios ya meses una poesía, un poema que quiere pues declamar en ese rato, justo alineado a esta idea, ¿no?, de qué significa salvar la semilla, ¿no? Entonces y después de ese momento entra Freddy justamente para podernos ubicar en qué estamos, en qué momento vamos a vivir, en qué espacios vamos a compartir y cómo esto se va a unir en la idea de tener esperanza a partir de este banco comunitario de saberes y de semillas, ¿no, Freddy?
1: Salvar la semilla es salvar la vida. Lulú, vemos que ahí tienes unos cuantos refractarios, unas cuantas cositas así, que tienen un chorro de semillas.
0: Sí.
1: ¿Qué son?
0: Lo que está haciendo aquí el Inge es se le está entregando a él varias semillas de diferentes personas de Tlaxcalancingo. Ellas vienen, entregan su semilla y para saber, porque a veces no le pone mucha atención uno, cuando se cortó, cuando se sacaron esas semillas, necesitamos hacer fechas. Y como no sabemos, entonces lo que tenemos que hacer es ver si todavía son viables. Y para eso aquí el Inge pues las está colocando para ver si todavía están buenas para poderlas sembrar, ¿no? Porque a lo mejor si ya no sirven, pues no tiene ningún caso, mejor no las comemos, ¿no? ¿No?
1: Sí. Es mucho trabajo, ¿no?
0: Pues, a ver, díganos.
3: Pues bueno, la importancia de esto es como el banco, es como funcionan los bancos normales, ¿no? Captar algo y volver a regresar. La idea del banco de semillas es justo eso, poder captar semillas nativas, criollas de aquí de la región de Tlaxcalancingo y alrededor, captar todas esas semillas que no solo vengan con la producción de buenas semillas viables, que tengan buena calidad, sino igual con saberes. Y es justo lo que queremos, que se compartan entre todas las señoras, gente, como productores, familias que quieran compartir sus conocimientos y se haga una red de intercambio de semillas. Justo lo que queremos crear, lo que es el Tecmopalehuizque, que se cree eso, pero ahora concentrado en un banco de semillas que se siga intercambiando a lo largo de la comunidad para tener una buena... tantos alimentos que vengan, que sepan de dónde vienen, dando alimentos nutricionales y rescatar justamente lo que muchas personas adultas, familias, abuelitos sembraban dentro de sus parcelas, como lo comentaba hace rato. Entonces la idea del banco de semillas es justo captar todo eso y también transmitirla a las nuevas generaciones, que son los que vienen siguiendo esta parte de la de que desconocen mucha información de cómo conservar las semillas, de cómo producir, de cómo alimentarse. Justamente es lo que estamos tratando de hacer. Igual vamos a, por eso el banco de semillas no solo es hacer eso, sino van a haber más actividades en donde vamos a promover el intercambio entre jóvenes y adultos. Estamos ahorita trabajando en unos huertos justo donde estamos promoviendo que se quieran alimentar de una mejor manera. Estamos produciendo, trabajando igual con talleres agroecológicos, muchas actividades que vamos a estar realizando a lo largo de esta estancia.
0: De una vez hacemos promoción para este viernes.
1: Por supuesto.
0: Este viernes vamos a tener el curso de
3: caracterización de semillas y selección de buena calidad. Bueno, vamos a seleccionar semillas de buenas calidades, entonces ver esas diferencias entre que no vengan semillas contaminadas, saber aprender a medir color, aprender a medir el diámetro, medir la calidad de las semillas, justamente lo que para que puedan ingresar justo al banco de semillas, porque no podemos meter cualquier semilla que venga estando contaminada o que venga con algún gorgojo, con algún picadas. Entonces la idea es que las señoras, tanto ella como ya conocen algunas, ya han producido, entonces nos compartan ese conocimiento y yo como la parte técnica explicar por qué ese conocimiento es importante rescatarlo y debemos de compartirlo con todos los que estén adentro de la COA. Es el principal trabajo.
0: Yo no sé, pero me pidió sal. No sé si va a ser brujería antes de empezar, pero me pidió sal y una báscula.
1: Sí, no solamente es comer por comer, no, sí, claro, sino saber qué es lo que vamos a comer y qué es lo que no. Y ciertamente muchas empresas lo que hacen es llevar toda la comida como salga y luego ya ni siquiera son productos de buena calidad o de semillas, sí, ya son prefabricados.
0: Decir, mucha gente sigue comiendo con pesticida,
1: sí,
0: porque
1: creo.
0: Le seguimos metiendo a nuestros cultivos agrotóxicos, así de sencillo, ¿no?
1: Y entonces, pero hay estudios que reflejan esos datos.
0: Claro.
2: Y ya. ¿Cómo terminamos después? Cuando viene un cáncer, cuando vienen enfermedades más graves. Y a veces cuando las cosas son como a posteriori, como que los vemos muy a futuro, no las consideramos. Nos duele algo que viene de pronto, así que es directo, ¿no? O sea, que un golpe o algo, un machucón, lo que sea. Pero cuando es más grande el espacio de tiempo, se nos olvida que también existen consecuencias, ¿no?
1: Y luego decimos, ¿por qué los abuelitos vivían casi 100 años y nosotros tenemos un promedio de 70? Hasta yo creo que ya menos. Y todavía nos preguntamos eso, ¿no? ¿Por qué? Y decíamos, bueno, porque antes la gente comía más saludable. Y ahora en estos tiempos ya valió.
2: O luego ya no tanto de cuántos años llegamos a vivir, sino también de qué manera. Porque luego estamos, bueno, yo me preocupo todavía.
1: Ya los que vamos de salida.
0: Yo ya la hice. Yo no sé cómo. Ya me voy.
1: 9:45 de la mañana. Semillas de Esperanza, Banco Comunitario de Semillas y Saberes. Por eso con Osvaldo, Freddy, Osvaldo desde Chapingo, con sede en Oaxaca. Y a las 10 de la mañana.
0: Anda.
1: ¿Cómo se dice?
0: Baile o bailemos.
1: Bailes.
2: Bailes. Perdón, mi diseñador también me hizo caso.
1: ¿Quién va a estar? Ya es tradición que esté aquí el maestro.
0: Sí, el profe Roberto.
1: Roberto González Herrera. Saludos a los hermanos Herrera. Son tres hermanos que, bueno, conozco tres que son los que están más metidos dentro de la danza.
0: ¿Sí?
1: Pero no sé si hay otros hermanos. Luego salen otros hermanos o medios hermanos. Bueno,
0: bueno,
1: saludos
0: no
1: a los tres hermanos.
0: No sabemos de sus papás nada.
1: Bailes.
0: Maestro, no se crea.
1: Con la compañía de danza folclórica Somali Tonatiu. ¿Cuántos años tiene viniendo?
0: Y si no he puesto atención, pero sí, ya.
2: Lo dijimos hace un
0: 5 años, ¿no?
2: Ya creo que más.
0: Un año no hubo Tecmopalehuisque
1: por la
0: pandemia. Nada más fue ese año.
1: Un año.
0: Nada más. Ajá, y nosotros tenemos Tecno desde 11, 12. ¿Cuál es el?
2: Hace 12 años. Fue
1: en 12
0: años. Por eso, 12 años.
2: En el 2014.
0: Sí,
1: o sea que tiene más de 5 años.
0: Sí, yo digo que sí.
1: Qué bueno.
0: Sí, profe, ya el profe Roberto ya se merece una sauna.
2: Pero le sigue dando, porque saumada. También ahorita Somali Tonatiu está cumpliendo 37 años, si no me equivoco, entonces también.
0: Sí, wow.
1: Sí, creo, cuando andaba yo ahí por la secundaria estudiando, él ya tenía su grupo. ¿Sí? Estamos hablando que ya son años.
0: Salí está por joven, ahí
1: del 89, salí de la secu. Estamos hablando 90, 2000. 2010, no, 2020. Ya, ¿cuántos años dices que
0: no,
1: lleva?
0: No decimos mejor
1: sí,
0: edad.
1: Sí, más o menos.
0: Yo le voy digo a decir. Que el

0: El doctor Guillermo, él es un catedrático, ¿no?
1: Fue doctorante del doctorado, valga la redundancia, de Ciencias del Agua de la Universidad de las Américas Puebla. Y hace un año ya nos acompañó el Temopalehuis, que estaba súper emocionado. No tiene una idea de cuántas ganas tenía de venir a Tlaxcalancingo. Lo trajimos dos veces antes de que viniera. Estuvo aquí en la radio, estuvo en un taller con nuestras compañeras de la COA. Y más adelante le invitamos para que se uniera al Temopalehuis y más personas pudieran conocerlo y pudieran escuchar lo que estaba haciendo, porque su investigación siempre ha estado enfocada en el tratamiento de agua, ¿no? Y
2: hace ¿qué es
1: un
2: la
1: año,
2: COA?
1: La Comunidad de Aprendizaje.
2: Ah, ok.
3: COA.
2: Comunidad de Aprendizaje.
3: Todo el mundo dice COAT.
2: No.
1: Bueno, algunos sí. Pero sí, hace un año nos presentó un poquito de cómo pudo, a partir del aglutinante que existe en el nopal y en otras tantas plantas, filtrar y ayudar a la limpieza del agua, ¿no? Algo que se pueda hacer desde componentes naturales, entonces, y este año nos viene a traer una solución portátil, una solución de maleta. Pues vamos a ver qué tal.
3: Va a agarrar, ahorita que llovió,

0: Hubiera ido muchos nopaleros para que vean otra propiedad más que tiene el nopal.
1: No, pues es que tiene
0: Sí, un chi por
1: muchas.
0: eso, uno
1: Alguien
0: más que
1: decía
0: fue
1: que
0: para
1: también
0: limpieza
1: a
0: del
1: las
0: agua.
1: raíces del nopal se hierven y se obtienen nutrientes para el cuerpo.
0: Sí, así
1: Y
0: es.
1: nada.

0: Hola, Mixcoal Chantes, que ya está cenando. ¡Qué
1: Qué rico.
0: rico!
1: Ay, de
0: Ya
1: Pascua. Un cafecito, aunque
0: regresé, ya
1: sea.
0: no estoy en la sierra, ¿eh?
1: Ya.
0: Ya estoy por acá, ya. Al rato pasamos a visitarla. Bueno, Verónica Flores, ¿qué sembrar en un traspatio de 10 por 10?
1: Todo lo que quiera.
0: Pero de lo de aquí de
1: Y
0: la
1: sí,
0: comunidad,
1: de la comunidad. A
0: ¿qué
1: ver,
0: sería lo
1: aquí
0: más
1: el
0: cordial?
1: ingeniero.
2: Pues ahorita por la época ya no me hay paso para temporada, uno de los que ya encontré. Hay, por ejemplo, hortalizas de clima frío, ahorita es lo que justo estamos sembrando. Y aprovechar el terreno siempre, pero igual con la idea de que se está renovando. Porque si nos vamos con la idea de estar sembrando lo mismo, siempre es el cultivo igual,
1: Monocultivo.
2: el monocultivo nos va a eliminar todo
1: No.
2: lo que podamos, para que el próximo año no sea rentable el cultivo.
0: Ajá.
2: Entonces hay que estar moviendo, se le llama rotación de cultivos.
0: Ajá.
2: Entonces hay que estar rotando los cultivos. De preferencia, si depende, el nopal es un buen cultivo para establecer, no en esta época, pero más adelante, es un buen cultivo que se puede establecer y recuperar nuevamente sus saberes.
1: Quelites.
2: Los quelites principalmente son
0: Pero
2: mucho.
0: esos son de temporal.
2: Los
1: Sí.
2: quelites, sí.
0: Ajá.
1: Pero se
0: Pero
1: pueden
0: también se
1: sembrar.
0: pueden
1: Se
0: sembrar.
1: jitomate,
2: Sí,
1: jitomate,
2: tomate.
1: aunque viene.

0: Ese espacio regaladísimo. Bienvenida y únete a la COA. Ahorita tenemos, aparte, él mismo dijo esto. Soy la nueva adquisición. Viene otro ingeniero. Mateo viene, no les voy a enseñar su perfil porque las chicas se van a enamorar aquí de Mateo.
1: Mejor, para que vengan más.
0: Está así todo.
1: Sí, se nutre bien.
0: En su perfil. Pero él se queda después de que el Inge Freddy va a salir, después de todavía hasta noviembre, diciembre se va, pero...
1: Bueno, ¿y si se quiere quedar Freddy más tiempo?
0: No puede porque Chapingo lo reclama.
1: ¿Ah, sí?
0: Me lo va a querer cobrar y pues tengo que hacer uno.
2: Ya si más adelante lo quieren acá adoptar en Tlaxcalancingo, díganos de una vez para que le vayamos diciendo.
0: Sí. No, pero él va a dejar como todo preparado para que Mateo, que también van a conocer el domingo, va a continuar el trabajo que el Inge Freddy va a dejar, ¿no? Y sí, están ahorita trabajando. Ahorita se hizo el sábado pasado.
3: Sí, el sábado.
0: El sábado se hizo. Ay, Dios. Trabajamos con microorganismo de montaña. Fuimos también a buscarlo al microorganismo de montaña, porque aquí no hay montaña, ¿eh? En Tlaxcalancingo. Bueno. Pero quién sabe, a lo mejor sí podríamos encontrar algunos laditos. Pero bueno, fuimos a buscarlo hasta Ocoyucan, el microorganismo de montaña, y ya el compañero también que tenemos por allá ya lo tenía y nos los había juntado. Entonces nos trajimos como 5 kilos, compramos por ahí al compañero y le pagamos para que haya esta economía social, ¿no? Uh-huh. Y ya se preparó para foliar a todas las plantitas, ¿no? Y que le den fuerza, vitalidad. ¿Y para qué más sirve esa foliación?
3: Bueno, el uso principal de los microorganismos de montaña es justo lo que hacen allá, degradar la materia orgánica que hay en los bosques, es degradar, combatir plagas o algunas enfermedades que se puedan presentar en los árboles, en las plantitas silvestres. Entonces la idea es captar esos microorganismos, poder reproducirlos aquí y aplicarlos a los cultivos para poder desintegrar todo lo que pueda dañar a un cultivo y ayudar a la descomposición de la materia orgánica, la ayuda al suelo, ayuda a combatir plagas que nos puedan presentar. Entonces tiene muchas funciones, como son organismos vivos, son de diferentes funciones cada uno. Entonces pueden seguir trabajando algunos cultivos, que no importa el cultivo como tal, pero sí el uso adecuado y el manejo adecuado de esos microorganismos nos puede ayudar a mejorar mucho los cultivos. Y pues la verdad tampoco es tóxico, no es algo que nos puede
0: intoxicar. Huele rico, ¿no? Huele sabroso, ¿sabes por qué? Porque se le echa melaza.
3: Melaza.
2: Uh-huh. Sí.
0: Se antoja, la verdad. Ya se dejó ahí puesto los microorganismos dentro de los del bote, porque no pudimos conseguir un bote de 200 y nada más de 100 mililitros, ahí está. De 100 litros. Y ¿y para cuándo va a ser?
3: Pues ya, incluso ya pasaron los 4 días. Es muy rápido, la verdad, su reproducción.
0: Aparte de todo, es la reproducción. Sí, es como si hacer un kéfir. O, bueno, eso es con agua. Uh-huh. y búlgaros con la leche, ¿no? Uh-huh. Algo así parecido, pero para las plantas y para nuestras tierras. Y le vamos a echar, sobre todo, a nuestros. Abono para el bocachi o
3: la composta.
0: Para la composta, para que la descomponga lo más rápido posible.
2: De una.
0: Sí.
1: Vamos. Órale. Oigan, les vamos a compartir, ahorita seguimos platicando. Les vamos a compartir una cápsula que nos hicieron favor de enviar de aquí de la Atlixcayotl. ¿Se acuerdan? Del güey Atlixcayotl. Así es que vamos a ponerle
0: todo. Saludos a los compas de Atlixco.
1: Sí. Uh-huh. A ver, vamos a compartírselas. Aquí está. Muchas gracias.
4: Hay lugares donde la cultura se observa y otros donde la cultura se vive. En las faldas del Cerro de San Miguel, en Atlixco, cada año las comunidades, pueblos originarios y territorios se reencuentran para compartir algo que va mucho más allá de la danza, de una indumentaria o de la música. Hablamos del Festival Huey Atlixcayo, la llamada Fiesta Grande de Atlixco, que en este 2026 llega a su edición número 61. 61 años de encuentros, de música, de danza, de hermanamientos, de indumentarias, de palabra y sobre todo de la presencia que

0: los saberes comunitarios. El Huehuetlizcayo convoca a expresiones culturales provenientes de las 13 regiones etnográficas del Estado de Puebla, y en esta edición tuvo como invitado al Estado de Michoacán, con más de 600 danzantes participando en esta edición. Pero hablar del Huehuetlizcayo como un solo festival reduciría profundamente su significado, porque cuando una comunidad danza, no solamente mueve el cuerpo, también mueve la memoria. Cada paso contiene su historia y cosmovisión. En los sones, están relacionándose con su forma particular de entender su territorio. Dentro de su indumentaria, se puede hablar de una comunidad, de sus materiales, de sus conocimientos y su forma de representar su propia identidad construida a través de generaciones. Es así como cada grupo que asistió a la llamada en el Cerro de San Miguel trae consigo parte de su historia viva a este punto, el Cerro de Netoquiloya. El Huehuetlizcayo tiene además una dimensión social fundamental. Es un espacio de reencuentro entre comunidades y generaciones, donde existe el hermanamiento, se intercambian saberes a favor de las comunidades. La edición número 61 también incluyó actividades alrededor de la fiesta principal, como el simposio del Huehuetlizcayo, el encuentro de cocineros tradicionales, los sabores del Huehuetlizcayo, la procesión de danzantes y la elección de la Xochicipa, además del encuentro principal de la Gran Plazuela de la Danza en el Cerro de San Miguel. En este 2026, Michoacán llegó como estado invitado, compartiendo entre otras expresiones la danza del pescado blanco de Janitzio. Es así que el Huehuetlizcayo vuelve a convertirse en el punto estratégico del reencuentro de los territorios, generaciones y formas distintas de expresar nuestros conocimientos. 61 ediciones, donde Puebla se construye desde sus pueblos, territorios, lenguas, música, gastronomía, textiles, danza y movimiento.
1: Bueno, pues aquí estamos escuchando parte de la cápsula. ¿Sí, sí se escuchaba en radio? ¿Sí se escuchaba? Bueno, pues ahí está parte de la cápsula de Sara Valeria López Fuentes aquí en el Mitote. Agradecemos a nuestra amiga Sara Valeria López Fuentes que, bueno, volvió a estar presente ahí en el Huehuetlizcayo para la emisión número 61.
0: Valeria Fuentes, Yestli, Sangre Nueva.
1: Ahí está, pues muchas gracias maestra, que por cierto la semana pasada estuvo en una ponencia aquí por parte de, en un coloquio, por parte de la Escuela de Etnocoreología de la UAP. Y así como ella, pues estuvieron varios amigos, estuvo Merino, Paco Merino, estuvo Eduardo Garcés, estuvo Felipe Morales, que es uno de los que está allá en el Huehuetlizcayo haciendo trabajo, varios de los amigos y conocidos que están dentro de toda esta parte de la cultura, pues estuvieron la semana pasada ahí en sus ponencias, estuvieron también en la parte de los conversatorios. Desafortunadamente no pude estar ninguno de esos dos días, chin, ya.

0: Y uno aquí
1: Sí, a la...
0: encerrado sin saber
1: Sí,
0: qué
1: sí.
0: hacer.
1: No, claro, sobre todo encerrados.
0: Sobre todo. Ahorita recuerdo que también el 29 de septiembre, uno de los lugares muy concurridos es aquí en Tlaxcala, conocido como San Miguel del Milagro. Y
1: Sí.
0: varios años era la gente caminar de aquí de Tlaxcala,
1: Caminando.
0: caminar, caminar, caminar, caminar, salir 8 o 9 de la noche para estar llegando 2, 3 de la mañana, según el paso que lleve uno. Y ya llegando allá, pues entrar a la parte religiosa, después echarse un sueñito en pleno frío,
1: Sí,
0: ya después irse a
1: Tlaxcala.
0: desayunar, comprar el pan, la palanqueta, lo más tradicional, ¿no? Y vámonos de regreso porque a las 9 de la mañana ya era la celebración religiosa aquí en la parroquia de Tlaxcalancingo. Ya después al desayuno, comida con los encargados, con los
1: Encargados.
0: mayordomos. Pero lo más interesante, ¿sí conocen algo de esta historia? ¿Por qué San Miguel del Milagro? ¿Por qué está en un cerro?
1: En
0: No, yo
1: particular,
0: no,
1: no. No. Sé
0: no,
1: de la
0: no,
1: fiesta,
0: sé
1: sé de la fiesta también,
0: justamente.
1: pero
0: Bueno,
1: no.
0: bueno,
1: El día, no la
0: dicen que
1: fecha.
0: estaban peleando el bien y el mal, como dicen los católicos apostólicos romanos, que estaban peleando el bien y el mal, estaba peleando el arcángel con el diablo, y que en
1: ¿Ha de haber
0: una,
1: sido Gabriel?
0: no,
1: No,
0: Miguel,
1: Miguel.
0: Miguel,
1: Miguel. Ah, pues sí,
0: y que en una
1: Miguel.
0: de esas, con su espada, a la hora que le iba a tirar el sablazo al
1: Al
0: diablo,
1: chamuco.
0: que terminó dándole el corte al cerro. Y en ese cerro es donde está por eso
1: Ah,
0: su
1: sí, ya había
0: iglesia.
1: escuchado
0: Algo
1: eso.
0: hay de eso.
1: Ya había escuchado algo.
0: Pero hasta ahorita medio me acordé y dije, no lo voy a dejar pasar porque
1: Sí,
0: eso es
1: es
0: algo que
1: muy
0: escuché hace como 30,
1: Sí,
0: como
1: para que
0: 30
1: se acuerden
0: años,
1: los días, no,
0: ¿no? Pero
1: de una vez.
0: vamos a volver a tomar esa parte de la historia. Y bueno,
1: Sí.
0: regresamos a la
1: Ya
0: parte
1: sabe por qué no
0: que
1: tiene.
0: tenemos en el programa. Dijimos que íbamos a hablar más de la parte cultural y ya se nos está
1: Sí.
0: yendo un buen el
1: Pero
0: tiempo.
1: es que todo es cultura, profe, todo es
0: Sí,
1: cultura,
0: realmente
1: todo es
0: sí.
1: cultura.
0: Bueno, pero más bien íbamos a hablar sobre todo el programa que se va a estar llevando a cabo para que la gente diga,
1: Bueno,
0: yo
1: sí.
0: llego desde las 9,
1: Pero
0: llego
1: si
0: desde
1: no
0: las 10.
1: alcanzan, pues ahí van a tener que llegar. No, si no alcanzamos aquí el programa, porque ya son como las 9, creo. Ya no sé qué
0: No,
1: hora es.
0: falta todavía.
1: Falta, bueno, si los
0: Falta
1: que no
0: todavía.
1: alcanzan todo el programa, pues ya lléguenle, ¿no?
0: Ya,
1: Se van a
0: lleguen
1: enterar en el
0: temprano.
1: camino.
0: Bueno, estamos hablando de que a las 10:45, soluciones con la planta potabilizadora, 10:45, bordado y tradición
1: Ah,
0: viva,
1: sí.
0: cosecha de saberes por la comunidad, aprendizaje, acciones por la tierra.
1: Pero,
0: Bordado y tradición, va a estar
1: bordado viene el compañero Tizoc de
0: bordado.
1: Xochimilco, viene desde Chilac, San Gabriel Chilac,
0: Ah, va a estar bueno.
1: porque él nos va a compartir para que aprendan mujeres y hombres también, va a bordar
2: Tenango.
1: tenango, ¿no? Que es el tipo de bordado que ellos utilizan, porque, bueno, por desgracia, nuestra compañita Irma, que está en Pahuatlán, que es otro tipo de bordado también, ella, por desgracia, acaba de perder a su esposo, entonces, pues no va a poder, ¿no? Y estaba ya emocionada en venir con nosotros este año, e iba a ser su primer año, pero bueno, suceden este tipo de cosas y pues ni modo. Así que los que también quieran cooperar con ella, porque fue una
0: Pero no va a
1: situación,
0: venir.
1: no, pero
0: Pero se le puede
1: podemos
0: hacer
1: cooperar,
0: llegar, ok.
1: ¿no?
0: Bueno,
1: Hacer
0: sí,
1: llegar.
0: es bueno
1: Y
0: comentarlo.
1: sí, y en el caso de Tizoc, que es el compañero que viene el domingo, él va, solamente su cupo tiene un cupo, eso sí, porque los talleres, de repente llegas y dices, bueno, dije que mi cupo era de 10 y te llegan 20, ¿no? Y entonces no tienes, no es por grosería, sino no tienes material para poder trabajar con los
0: Entonces,
1: 20,
0: los
1: ¿no?
0: primeros que
1: Entonces, no, no, no,
0: lleguen,
1: hay un cupo
0: ¿cuántos?
1: ya, en este caso, no sé si recuerda
2: Si no
1: Marino.
2: mal recuerdo, estamos pensando en unas 8, tal vez 10
1: 10
2: personas,
1: personas.
2: si es
0: Por
2: que
0: eso digo,
1: juntamos
0: los que lleguen
1: material. Y de
0: primero,
1: hecho,
0: si se les
1: ya
0: da
1: no
0: ahí.
1: están hablando para
0: Conmigo.
1: apartar lugar, ¿eh?
2: Sí,
0: ¿En
2: ya
0: serio?
2: no
1: nos
2: pero
1: hablaron para apartar.
2: es una compañera que también va a estar desde temprano, entonces sabemos que va a
0: Va a
2: ser
0: estar
2: la
0: en todo de
1: primerita
0: verdad.
1: sentada
0: Ella va a
1: ahí.
0: estar.
1: Sí, sí, sí.
0: Bueno,
1: Eso está
0: a
1: bien.
0: las 11:15 de la mañana a saborear la tierra con todos los sentidos por Mariana Pancoatl Tomé.
2: Por Adriana, sí.
1: Adrianita es otra compañera de la COA y ella nos va a enseñar cómo a través de otros sentidos, porque ella es ciega,

0: cómo podemos disfrutar también esto que amamos tanto, que es la tierra, ¿no? Entonces, ella
1: pero ¿cómo va a estar eso de saborear la tierra?
0: Pues va a estar muy rico.
1: Digo, para...
0: ¿Por qué no vas
1: para
0: a
1: venir
0: poder?
1: Preparado con mi plato, mi cuchara, mi... ¿qué?
2: Ahí la invitación es para todas aquellas personas que quieran experimentar un momento. Es una experiencia sensorial, ¿no? Entonces, la idea es justamente, aparte de la vista, ¿de qué otras maneras vamos a poder ocupar, ¿no?, nuestros sentidos para acercarnos a esto que es parte de nosotros, ¿no?, y que tiene tanto que darnos?
1: De momento me quedé eso con la idea de tapa los ojos, cúbrete y prueba, degusta, porque ya vi que luego a las 11:45 viene el ritual del cacao.
0: Así es. Allí la compañera de siempre, ella va a hacer ahí una pequeña... De hecho, aquí Pati y León la estamos jalando ese día también para que nos ayude a esas cosas, porque es danza también, ¿no? Es una forma de expresar lo que de alguna manera queremos dar. Lo que tenemos, podemos darlo. Y ella lo que tiene es cacao y nos los quiere dar y nosotros lo queremos recibir. Así que nos va a dar una degustación de ese cacao rico que ella prepara. Entonces va a hacer un pequeño también ritual antes de ofrecérnoslos, ¿no?
1: Todo sea por las semillas.
0: Y todo sea por la cacao.
1: Pero ahí viene lo bueno. Al mediodía, cocina de nuestros pueblos. Sí, preparación de un platillo prehispánico. ¿Podemos saber qué es lo que vamos a...?
2: No. Ni tampoco con quién, porque hasta eso el chef Armando, que justamente nos recibió aquí el día lunes, nos pidió mantener en silencio porque va a tener una invitada especial. Entonces, para que sepan que va a haber por ahí cierta persona, cierta cocinera aquí de la comunidad que nos va a acompañar, que nos va a presentar, pero que no puede decir nombre hasta que llegue el momento.
1: No, pues yo no sé.
0: Hasta el domingo, ¿no?
1: Y acá
0: no,
1: ni nos nosotros. Dice, nada más dice cocina de nuestros pueblos.
0: Y tampoco sabemos el platillo. Pero es
2: nos tiene todo de sorpresa el chef Armando.
1: Va a estar bueno, hay que llegar desde las 8, 9 de la mañana.
0: Nos va a compartir lo que preparan, porque siempre nos comparten lo que preparan.
1: ¿Ah, sí?
0: Sí.
1: Uy, qué rico. Pero entonces sí tengo que traer plato, vaso
0: y cuchara.
1: Sí. Pero que no sean desechables.
0: No, nada desechable. Nada, ni modo.
1: Nada de desechable.
2: Incluso puede ser un topercito. Yo luego lo que hago, agarro mi topercito, le quito la tapita, o me lo traigo con toda y tapita y meto mi cuchara y ya
1: la cosa es mi termo. No es generar basura.
2: Exactamente.
1: ¿Ah? Esa es la parte interesante. 12:30, concurso gastronómico comunitario, memoria y sazón. Bueno, ya nos dirán en ese momento cómo va a estar el concurso gastronómico.
0: Tres chef, son nuestros jurados calificadores, que también ya son parte de esta tradición, porque ya no nos dejan ahora, ya llevan, creo que 3, ¿no?, ediciones.
2: Yo creo que más.
0: Sí, también.
2: Tal vez sí.
0: No, pues, y en esta ocasión, uno de ellos, que estuvo el lunes con nosotros, se ofreció a poner una fuente, ¿no?, con el arte que ellos siempre se me olvidan.
2: ¿Arte mukimono?
0: Eso, el mono se me olvida. y va a estar presentándolo también para que lo disfrutemos en ese rato, ¿no?
1: Ya creo saber quiénes son.
0: Sí, exacto.
1: Ya creo saber quiénes son porque igual son unos chefs que andan metidos en todo y tantas cosas.
2: Así es.
1: Y a la 1:00 p.m, bajo el mismo sol, obra de teatro, Raíces Teatro. ¿Son de dónde ellos?
2: El compañero realmente viene desde Guanajuato, pero ya lleva un rato aquí asentado en Puebla, está dentro de la Benemérita Universidad Autónoma de Puebla, y de un tiempo para acá arrancó con esta compañía teatral que ha estado haciendo un montón de obras para diferentes lugares, para distintos públicos, ¿no? Ha hecho algunas incluso en fraccionamientos, a varias en escuelas, en algunos espacios. Incluso aquí dentro de ¿cómo le llaman? La Plaza Soria, creo que se llama, el de San Andrés.
0: El de San Andrés.
2: El espacio, vaya, en la pirámide.

0: una gran cantidad de actividades que luego de momento pensamos que pues es lo mismo de siempre, ¿no? Pensamos, es lo mismo de siempre, solamente venta de plantitas y se acabó. Y no, por lo que estamos escuchando, es mucho. Y luego
1: Sí.
0: a las 3, a las 2 de la tarde, perdón,
1: Las
0: esta es
1: dos.
0: la parte que también me
1: Buena.
0: gusta. No, que
1: Ah, esa
0: también
1: es
0: me
1: la mejor,
0: gusta.
1: es el
0: Trueque
1: el corazón.
0: de
1: El corazón de esta
0: semillas
1: hora.
0: y plantas al ritmo del Xochipitzahua. Pero, ¿por qué el trueque en ese momento de plantas y semillas?
1: ¿Por qué?
0: Ajá.
1: Porque es el momento. ¿Qué es lo que hace primero cuando uno se casa? Te casas primero, después comes. Entonces, como es la hora de la comida ya y todo el mundo tenemos hambre a esa hora, entonces dijimos, bueno, vamos a hacer el paso de los novios, hacemos nuestro, ahora sí, nuestro trueque y nos vamos a comer. Y bueno, en esa comida, pues nos van a invitar por ahí unos pulques, ¿verdad?
0: Órale.
1: Ahí está también la compañera, también de Tlaxcalancingo, que nos va, bueno, que ya todo el mundo también conoce mucho, va a entregar algunos pulquitos a los cuates. Así que los que no llegaron, se la
0: Se la perdieron.
1: perdieron.
0: Entonces, aparte de su jarro, su vaso, su
1: Sí.
0: cuchara, tráigase su sus tarritos. Bueno, ahí va a ser un acompañamiento por
1: Sí.
0: Ocelot Chiquitzin,
1: ¿Quién
0: abierto para
1: será?
0: todo
1: ¿Quién
0: el
1: será
0: público,
1: ese?
0: visitantes y
1: A
0: colectividades.
1: ver, pero platícanos, ¿qué
0: Recuerde
1: hora?
0: usted.
1: Tenemos una sorpresa para los,
0: ¿Va a
1: para
0: ser
1: el grupo.
0: sorpresa?
1: No, pero nosotras como Acciones por
0: Acciones
1: la
0: por la
1: Tierra,
0: Tierra.
1: tenemos una sorpresa para ellos,
2: Así.
1: ¿no? Normalmente, siempre se le da como un pequeño obsequio como al mero, mero jefas, ¿no? Que en este caso, pues,
2: Los
1: profe, al
2: profes.
1: profes, ¿no? Pero en esta ocasión queremos nosotros darle algo a los niños. Y entonces es una sorpresa porque ya vimos que también en los eventos que van ustedes, pobrecitos, también están amoladitas, esas cosas que andan trayendo para allá y para
2: Un
1: allá.
2: lado para otro.
1: No le decimos qué,
2: No
1: porque
2: le
1: si
2: decimos otra
1: no es
2: sorpresa.
1: sorpresa,
2: Pura
1: pero
2: sorpresa
1: vaya a
2: para el
1: ir
2: hombre.
1: llenito, va a ir llenito. Ojalá podamos
0: ¿Qué será? ¿Qué
1: trabajarlo,
0: será?
1: hacerlo ahí cuando esté a todo o se lo llevan, dirían, se lo llevan y allá lo comparten todo el grupo, ¿no?
0: Uy, ¿qué será?
1: No, pues ya lo verá, ya lo verá.
0: Ya nos está diciendo como que. Bueno, y luego, pero recordarles que a las 2 de la tarde está saliendo la celebración eucarística, así es que cuando
1: A las
0: salga,
1: dos, ajá.
0: pásese ahí un ratito a disfrutar del trueque de semillas y plantas al ritmo del Xochipitzahuac.
1: Sí, es
0: Una
1: una
0: representación
1: representación, por
0: de lo que es
1: supuesto.
0: el Xochipitzahuac,
1: Sí.
0: cosa que sabemos que ya para el. Para
1: 10 y
0: el
1: 11, 10 y
0: 10 y
1: 11.
0: 11,
1: Sí, 10 y 11
0: aquí está
1: tenemos
0: la información.
1: preparadísimo.
0: Ay, de una vez
1: Empezamos
0: aprovechamos.
1: el sábado a las 4, empiezan los huapangos, ¿no?
0: Talleres de tradición
1: Sí.
0: oral
1: Ajá, va a
0: y
1: estar
0: el
1: muy
0: huapango.
1: bueno, huapango.
0: Talleres de tradición
1: Sí.
0: oral. Van a llegar los señores, sobre todo, los que conocemos como tiaxcas, los que ya
1: Ajá,
0: saben
1: ya abuelitos.
0: representar. Entonces esperamos que lleguen varios para que podamos ahí aprender, también conocer y aprender, ¿no? Y ya en la nochecita, el huapango eso de las 8 de la noche. Y el domingo a las 10 de la
1: Uy,
0: mañana
1: desde
0: empezamos con
1: temprano.
0: danza, música, artesanías, comida, medicina
1: Ahí va a estar la
0: tradicional.
1: radio comunitaria, ¿eh?
0: Sí, va a estar. De
1: Sí.
0: hecho,
1: Y
0: ahí
1: también
0: vamos a
1: el
0: estar
1: 4
0: transmitiendo. Vamos a estar
1: en
0: transmitiendo
1: los dos eventos.
0: desde el cerrito de ahí de Acahuatepetzin. Vamos a estar transmitiendo, ahí va a estar Chololan Radio compartiéndoles
1: Compartiendo.
0: música, danza, tradiciones, historia y
1: Sí,
0: tanto,
1: para la gente que
0: tanto.
1: no puede salir de sus casas, nos pueden ver, nos pueden escuchar, ¿no? A gente adulta
0: Así
1: que
0: es.
1: está o que se fracturó la pierna, por cierto, a la hija del señor Rogelio, le mandamos muchos saludos, ya la operaron,
0: Por eso te
1: salió
0: acordaste.
1: bien, entonces yo digo, esas personas
0: Sí, por lo
1: van a
0: menos
1: ver, van a
0: escuchar, estar al
1: escuchar,
0: pendiente.
1: están vivos, ¿no? O sea, están alegres por nosotros y por los que están participando, entonces es muy bonito también que tengan la gente que no puede asistir físicamente hasta allá, pues puede verlo en su casa, ¿no?
0: Así es. Después nos pasamos a las
1: No, pero
0: 3
1: platícanos
0: de la
1: cómo va a
0: tarde.
1: estar el
0: Ahorita,
1: ¿Cómo
0: ahorita.
1: vamos a
0: Vamos,
1: coordinar?
0: terminamos el
1: Bueno,
0: programa
1: terminamos
0: y
1: el
0: ahorita,
1: programa.
0: si no, nos van a cortar la
1: Sí.
0: transmisión. De
1: Bueno.
0: hecho, el día de hoy estamos transmitiendo por un equipo móvil, porque ahí estamos, dije al inicio, estamos estrenando ahí algunos cuantos juguetitos, pero pues por

0: y
1: algo,
2: la
1: algo
2: niña
1: pasó, algo.
2: O sea, insisto, ay, no que diga, la niña no por ahí todavía no sale.
1: Ahora ya traemos nuestro niño nosotros también.
2: pero él sí los cuida.
1: Pero sí, sí, él sí, él sí.
2: 3 de la tarde, huellas dignas entre la carestía, cuidado y prevención de animales en situación de calle, por Jennifer Carami Domínguez Xochimestli, una charla de concientización.
1: Ella es danzante también, bueno, más bien, está en el ballet, allá en San Gabriel Chilac, en Tehuacán.
2: Ah, en el grupo de
1: ella. Sí, ella tiene unas ganas de venir a Tlaxcalancingo a bailar, como no tiene idea.
2: Y a participar.
1: Pero no tenemos tanta lana como para que ella promover a su grupo que viniera.
2: Sí, sí, sí. Sí.
3: Dentro de un año.
1: Pero él dice, yo voy, aunque sea sola, a otra cosa, pero vengo.
2: Pero voy.
1: Porque ella ama a los perros, ¿no?
3: Y a los animales.
1: Sí. De hecho, ahora que se casó, los perritos, el perrito o la perrita, no sé qué era, fue la que presentó los anillos.
2: ¿En serio?
1: Ajá, sí, en su boda.
2: Bueno, por lo menos ya tienen ganado, esta pareja ya tienen ganado el paso hacia el Mictlán.
1: Sí, de hecho, ellos vienen a presentarnos su ropa, cómo se casan los novios en San Gabriel Chilán, ¿no?
2: Órale.
1: Su traje típico.
2: Interesante, sí. vamos a checarlos. No nos vamos a perder estas actividades. Después tenemos a las 4 de la tarde espacios libres y verdes con arquitectura sustentable. Arquitecta Mariana Lozano Pérez.
3: Así es.
2: ¿Eso de qué?
3: Bueno, ella acaba ahorita de dejar la dirección de la Asociación Civil. Ella siempre está como tras bambalinas, ¿no?, en estos asuntos, pero este año con mucha alegría nos aceptó acompañar un rato para conversar un poco acerca de, pues yo sé que hay mucha gente que le interesa todavía esta cuestión de arquitectura sustentable, ¿no? Ecotecnologías, que techos, muros verdes, que acabados naturales, que si captación de aguas, el tratamiento, etcétera, etcétera, etcétera. Y siempre nos preguntan a los que no somos los arquitectos. Entonces hemos preguntado y nos ha aceptado un rato conversar acerca justamente de qué es lo que hace, de cómo lo hace. Nos va a platicar probablemente de su experiencia, ¿no? Ella ha hecho un montonal de proyectos, fue también de las personas que estuvieron compartiéndonos su conocimiento para cuando se hicieron estos espacios de la Tosepan Cali, ¿no? O también del el módulo que tiene la Volkswagen para capacitación de sus personas, que está hecho completamente de bambú, es como una esfera de bambú prácticamente, y un montón de cosas más. Se la pasa ella, es una arquitectaza, yo la verdad es lo que tenemos.
1: Y mujer.
3: Una super mujer arquitecta que ahorita está dejando la dirección, pero no abandonando la asociación, porque pues está entrando en una etapa de ser mamá, ¿no? Después de muchos años de haberlo querido
2: de
3: y no haber
2: la Asociación
3: podido,
2: de Acciones por la Tierra.
1: Sí.
3: De ser mamá de su niña. Sí. Pero sí, también.
2: Ahorita que dices de tu Tosepan Cali, cierto, ahí también pude observar una construcción así enorme. Sí. Puro bambú,
1: o sea, un auditorio.
3: Ella es una máster, la verdad, bueno. Y si alguien tiene oportunidad y quiere después acercarse a sus talleres, la pueden buscar así como en verde, en todas las redes sociales.
2: Verde.
3: Tiene hasta TikTok y esas cosas que yo la verdad no ocupo, pero sé que hace muchos videos y hace muchos cursos, tanto presenciales como en línea, para aquellas personas que no puedan acceder, ¿no?, directamente.
1: Entonces, ella tiene la certificación de muros y techos verdes por España. Gracias a Acciones por la Tierra.
2: Hay mucho que aprender, mucho que aprender con ella.
1: Y bueno, en ese normalmente cuando ella da los cursos presenciales, siempre pedimos beca para la gente de Tlaxcalancingo. Ella nos obsequia becas, pero con condición de que la persona que tome el curso de ella
2: lo inicie
1: y lo tenga, porque
2: también
1: es muy caro su curso. Y que también asista todo el tiempo, porque después son cursos de 2-3 días y nomás llegan uno y dices tú, ay, se despreció el espacio, se le entregó a otra persona, ¿no? Y no asistió, ¿no?
2: Bueno, okay.
1: Entonces, sí, por ahí que Tlaxcalancingo, que sepa que siempre hay una beca verde para ellos, ¿no?
2: 4:30 de la tarde, en defensa de la tierra, una introducción al derecho ambiental. A las 5, micrófono abierto, expresión libre y comunitaria. 20, una 20, hora para 20. Estar cantando. moderan 20 elementos. ¿Qué es eso?
3: 20 Ajá. elementos mutantes. Bueno, el lunes nos acompañó uno de esos 20 elementos.
0: Pues, 20 elementos se refiere al grupo.
3: Sí, así Ajá. es. Es un grupo.
0: Realmente 20 no mutantes una agrupación.
3: No siempre formal, Ajá. en el sentido de que no están presentándose así en varios lugares de manera constante. Se han presentado en algunos espacios, en algunas protestas y en algunos aniversarios, ¿no? Conmemoraciones específicas. Pero ellos son artistas independientes que adoran la música, que adoran compartir y que se la pasan también aquí llameando, ¿no? Haciendo un poquito de improvisación y ensayos, ¿no? Entre ellos, con distintos instrumentos, con distintas voces, y pues que esta vez nos van a ayudar justamente con ese ánimo y ese deseo de compartir y de crear y de ocupar el arte para tantas, tanto que tenemos que expresar dentro y fuera en lo individual y en lo colectivo. Ahora en este micrófono abierto, ¿no? Al final, al cierre del Tecnopolis.
1: Así que para cualquiera que quiera participar, está sí. abierto el micrófono.
3: Si sí. quieren llevar su guitarra, su jarana, su flauta, su
2: Son unos 60 minutos que se pueden ocupar para poder
1: No,
2: cantar.
1: Podemos Probablemente quedarnos. Más. Y como va a haber pulque, maestro, pues, ¿qué quiere?
2: Y después dice Machitlahuacan, ¿cuál? Buen provecho. ¿Por qué la comida hasta las 6?
1: No, va a ser después de la boda.
2: Ah, ya.
3: Porque en la tablita ya nada más no sé.
2: Bueno, más bien aquí ya sería
1: sí, estaremos diciéndole a los todos, pues Ajá. buen provecho, ¿no?
2: Órale, bueno, pues ahí está ya la información. Y resulta que pues domingo, ¿de qué hora a qué hora?
3: Desde las 9 de la mañana y hasta las 6 de la tarde. Recuerden que también tendremos desde las 10 talleres, el taller de acodos para reproducción de árboles sin riesgo, a las 11 el taller de cultivos de microgreens con el grupo de conciencia y el doctor Luis Daniel Ortega Martínez de la UPAEP, a las 12 y media el taller de elaboración de horchata con harina de cacahuate de Canut, a las 2 de la tarde el taller de ilustración de plantas medicinales nativas con el compañero Diego de Ocoyucan, y a las 3 de la tarde el taller de bordado tradicional de San Gabriel Chilaqui, que nos comentaba hace rato.
2: O sea, varios talleres van a haber, sí, y ahí van a estar mencionando sí, cuáles para que todos los que gusten.
3: Para que en ese momento agarren lugar, acomódense bien y ahora sí, poner atención y aprender todo y a compartir
1: y todos los espacios que se están dando, ofreciendo uh-huh. dentro de la plaza principal. No tiene ningún costo. Uh-huh. O sea, nosotros no estamos cobrando absolutamente nada. La plaza se prestó precisamente para eso, con la que agradecemos a la compañera Isabel, que es de educación, la regidora uh-huh. de educación aquí de Tlaxcalancingo, y bueno, a todos los demás de la Junta Auxiliar, ¿no?
2: No se les olvide, 4 de octubre, desde las 9 de la mañana hasta que se acaben las actividades.
1: Y voy a hacer un paréntesis grandísimo, porque este año la COA va a presentar algo que nosotros quisimos llamarle cosecha de saberes. Ellas son las que bordaron, las que no sabemos bordar, no se vayan a reír porque no sabemos, pero lo que queremos expresar es lo que vamos a enseñar ese día a través de ese bordado. Te voy a compartir algo, por ejemplo, la señora Felipa sí hizo un bordado de abeja, que es un polinizador. Ella va a platicarlo y te lo va a dejar ahí plasmado en nuestro lienzo uh-huh. que está en agua, pero para los que no sepan qué significa, porque no lo pusimos en español, esa manta va a decir cosecha de saberes.
2: Uh-huh. Bueno, pues nos vemos en la plaza principal de aquí de Tlaxcalancingo. Entrada sí. libre, y recordamos traer plato, vaso y cuchara, no desechables, por favor, no desechables, y ya nos dijo Malú que puede sí. ser también algo de plástico, un topercito sí. para, por si se quiere llevar su pulque, también. Por si se quiere llevar algo más.
1: También va a haber vendimia, de los compañeros de aquí de Tlaxcalancingo, pues, sí, ajá. va a haber, por ejemplo, en la mañanita.
2: Que lo normal de sí, los puestecitos.
1: Vendimia en la mañana. Vamos a tener tamales, va a venir tlacoyitos y cosas uh-huh. de la señora Juanita, no sé su nombre de su hija, uh-huh. ¿no? Pero viene representando a Juanita. Y de otro lado vamos a tener chilate, Junto con algunos tamales de elote, uh-huh, de dulce, porque ya vino la elotiza.
3: Y probablemente también hay unos cafecitos, ¿no?
1: Ah, sí, sí.
3: De la compañera Rebeca, que tiene acá un cafecito en Tlaxcalancingo muy bonito. Y la verdad, un menú muy amplio, o sea, a mí me encanta luego llegar ahí a echarme un ratito.
2: ¿De la cacao cafetería?
1: Amargo. Café. Sí, dulce.
2: Sí. Un amargo. Un café medio amargo, pero bueno.
1: Ahí va.
2: Y son varias... personas que los están también apoyando, varias así instituciones, sí. Y bueno, eso es bueno, ¿no? Crear comunidad, hacer este trabajo de intercambio.
3: Exactamente, Tecmopolewisque.
2: A eso nos referimos. Y bueno, pues, joven Freddy, ya nos vamos, algo sí. Que quieras completar.
4: Pues que se acerquen a este evento porque realmente les va a cambiar la ideología de muchas cosas y yo siento que es la idea de cambiar también muchos pensamientos, ¿no? De cómo se está llevando los saberes y principalmente yo quisiera hacer mi aporte ese de que yo soy la guía de ese proyecto del Banco de Semillas, pero ustedes son los que ya saben, las personas adultas saben, son los que tienen los conocimientos y pues la verdad este Tecmopalewiscle, pues es lo que nos va a aportar a muchas personas que ese es mi primer, entonces es el primer año que lo voy a vivir y siento que va a ser
1: no
4: una
1: sea el último, no sea el último. Ahora dilo en tu lengua.
4: Para una traducción rápida, gracias por permitirme el espacio, por platicar un poco y los espero en ese evento.
2: Coméntanos, Freddy, uh-huh, ¿por qué de estas plantitas que tenemos aquí sobre la mesa? Son muchas plantitas.
4: Pues la mayoría son orquídeas, tengo entendido. Yo la verdad no sé dónde las
1: ves. Suculentas.
2: Suculentas, ajá.
4: Entonces, sí. Pues la idea es compartir, ¿no? Compartir eso justo para los jardines, para las personas, un detalle para uh-huh las personas. Y
2: okay.
4: Es la idea de que siempre hacemos esto como agricultores, como ingenieros, siempre buscarle la forma a todo y ese es justo lo que se va a presentar como un detalle.
1: Un detalle.
2: Ah, órale. Sí. Muy interesante. Sí. Lulu, ya nos vamos.
1: Pues, te motase. Sí, no, nos vemos el domingo con muchas ganas, por favor, mucho ánimo, mucho gusto, vénganse con su ropa típica, porque me fascina la de Tlaxcalancingo, vénganse vestidas con la ropa que nos, ahora sí que nos digan, son de Tlaxca esta gente, siempre nos hemos, yo ya estaba hablando como si yo estuviera de Tlaxcalancingo, pero siempre nos, nos caracterizamos porque sí, viene la gente con ropa presentable, ¿no? Muy, muy bonita, esas cosas bellas que bordan aquí en Tlaxcalancingo y sobre todo las abuelitas, ¿no? Que vengan con muchos ánimos también a participar y a pasarla, como les decía al principio, sí, muy bien, a festejar la vida.
2: Así bueno. Es. Malú.
3: Pues la Socamati Miek, profe y Wanpati y a Jessly en general. Gracias por darnos este espacito para compartir, gracias también por unirse, estamos esperando ya vernos ese día desde temprano, tal vez desde antes nos van a ver ahí como locos dando vueltas, pero con mucho amor, preparamos esto con mucho amor junto a muchas personas y esperamos justamente que otras tantas puedan unirse, puedan disfrutarlo y puedan tal vez transmitirlo, e incluso, ¿no? ¿Por qué no? Así como Fred dijo, primer año, que también sea su primer año tal vez para algunos y nos encontremos muchos años más adelante, ¿no? Tanto ahorita como en el Sochi, como en las siguientes fiestas, ¿no? Porque pues aquí hay, como dijo el profe al principio, mucho que festejar en Tlaxcalancingo y mucho que compartir.
2: Y bueno, pues sí, ciertamente está hecha la invitación ya, todos estaremos presentes, por lo menos los que estamos dentro de todas estas actividades culturales y también sí, me resulta interesante saber que hay mucho que aprender con ustedes, mucho. Entonces, si tengo un pedacito de tierra de 1 metro por 1 metro, voy a preguntar qué puedo sembrar, qué semillas, uh-huh, que me digan y que me orienten para que por lo menos tenga yo ahí mi cilantro, perejil, ¿qué otro?
1: No, epazote. Acuérdense que le podemos mandar a nuestros ingenieros.
2: Listo.
3: Super equipo.
1: A las nuevas adquisiciones.
2: Órale, pues.
3: Al dúo dinámico.
2: Bueno.
1: Las semillas, no sé. Tienen vida, las semillas se comparten.
2: Bueno, pues agradecemos al Mitote, muchas gracias por compartirnos información. Gracias, Brian Ali, ahí en los controles, que hoy sí nos jugó crítico la niña. Yo sigo insistiendo que es una niña que por ahí nos anda metiendo mano en el equipo.
3: Es un niño.
2: No, es niña. Ya nos dijeron que abajo anda una niña, baja y sube y todo.
1: Ay, nanita, yo me voy con todos ustedes.
2: Yo me voy a salir sola. Gracias a Pati León también aquí en el apoyo de la transmisión. Su servidor, Simeon William Scott, les agradece su atención. Y pues nos estamos viendo en la programación de fin de semana de Chololan Radio. Y síganos en las redes. Usted síganos.

0: En la XHSBE son las 21 horas.
1: Cuali yogual, sempual guanse horas.
0: Con 17 minutos.
1: Y cacastol guan ome minutos.
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0: En la XHSBE son las 21 horas.
1: Kuali yowal, sempual guan se horas.
0: Con 30 minutos.
1: Y casempual guan maxlac minutos.
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4: Las actividades cotidianas en las niñas, niños y adolescentes, tales como desayunar, asearse, asistir a la escuela, recibir clases por parte de los profesores, hacer tareas tanto escolares como familiares, jugar, asistir a eventos culturales que fomenten la formación de valores humanos, son actividades que realizan día con día. Actividades que una niña, niño o adolescente vive como parte de una protección por amor natural que le muestran sus progenitores. Todo ello, un ejemplo claro de ejercicios plenos de los derechos inherentes al ser humano, por lo que lo toman como algo natural. Pero, ¿te has puesto a pensar en qué pasa con las niñas, niños y adolescentes que no cuentan con todo lo anterior mencionado? Quienes no cuentan con ello, están viviendo sin duda una violación a sus derechos. Porque tú como niña, tú como niño, tú como adolescente, tienes derechos tales como el de tener un desarrollo pleno e integral, lo que implica la oportunidad de formarse física, mental, emocional, social y moralmente en condiciones de igualdad.
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0: En la XHSBE son las 22 horas.
1: Cuali yogual, sempual guan ome horas.
0: Con 2 minutos.
1: Ica ome minutos.
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Xochipitzahuac o Xochipitzahuac significa flor delgada, flor menuda, tierna y efímera, es decir, dualidad de voces que se unen para hablar de la efímera belleza de las cosas.

Xochipitzahuac, representa las cosas de máxima belleza y efímera duración. Es el Iluicl, la fiesta, suceso donde el Iluicacl, el cielo, desciende hasta la casa del hombre para inundarla de belleza y floreciente alegría. En Tlaxcalancingo, el Xochipitzahuac es el encuentro y la unión de dos seres humanos en matrimonio y se celebra con mucha alegría y colorido.

0: Tlaltipac, contacto humano con la naturaleza. La madre tierra nos provee de lo necesario para ser saludables y felices.
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0: No había todavía un hombre, ni un animal. Pájaros, peces, árboles, barrancas, hierbas ni bosques. No se manifestaba la faz de la tierra. Solo estaban el mar en calma
1: y el cielo en toda su extensión.
2: Solamente había inmovilidad y silencio en la oscuridad, en la noche.
1: Luego de crear la luz, los montes, las montañas, la tierra, luego después de crear los animales pequeños del monte, los venados, los árboles y los bejucos,
0: cuando se acercaba el amanecer y la aurora, los dioses primeros, los dioses abuela y abuelo, se dijeron que tenían que crear
2: a quien los sustentara y alimentara.
0: Los primeros y las primeras se juntaron y se preguntaron: ¿cómo haremos para ser invocados, para ser recordados sobre la tierra?
1: Se juntaron entonces el corazón del cielo, el corazón de la tierra, el creador, el formador y los progenitores
0: para formar al hombre. El primer intento fue creado, fue moldeado de tierra, de barro.
2: Pero no se podía mover, no tenía fuerza.
1: El segundo intento fue creado, labrado en madera. Pero pronto estos primeros hombres se olvidaron de los creadores. No tenían alma, por eso cayeron en desgracia.
0: El tercer intento fue creado. De Tzitzé fue su carne. Pero no pensaban, no hablaban con los creadores, los formadores.
2: Por esta razón fueron anegados.
1: Poco faltaba para que el sol, la luna y las estrellas aparecieran sobre los creadores y formadores.
0: Se juntaron, llegaron y reunieron, celebraron consejo en la oscuridad y en la noche.
1: Ahí reflexionaron y pensaron. De esta manera salieron a la luz sus decisiones y descubrieron lo que debía entrar en la carne de los hombres. Aparecieron entonces, sin ser llamados, sin ser invocados, el gato del monte, el coyote, la cotorra y el cuervo. Traían el paxil, traían el cayalá, las mazorcas amarillas, las mazorcas blancas.
0: Solo ellos sabían dónde se encontraba este sustento, este alimento. Y así entraron en la carne de los hombres creados, del hombre formado. Esta fue su sangre. De esta se hizo la sangre del hombre. De maíz amarillo y de maíz blanco se hizo su carne.
1: De maíz amarillo y de maíz blanco se hizo su carne. De masa de maíz
0: se hicieron los brazos y las piernas de los primeros hombres.
1: Únicamente masa de maíz entró en la carne de nuestros padres. Cuatro fueron formados.
0: Así fueron creados y formados nuestros abuelos, nuestros padres, por el corazón del cielo, el corazón de la tierra. Así lo describe el Popol Vuh,
2: o libro de la comunidad del pueblo quiché.
1: En el relato de los nahuas, el maíz fue revelado a los dioses por una hormiga, a la cual forzaron para revelar su ubicación. El insecto los guió hasta un gran monte donde permanecía resguardado.
0: Después de varios intentos para obtener los granos, los señores de la lluvia pudieron fracturarlo.
1: Y de él se derramaron sobre la faz de la tierra las semillas de maíz blanco, amarillo, rojo, azul. También se derramaron las semillas de frijol y calabaza.
0: La importancia del maíz en la cosmovisión de los pueblos mesoamericanos se remonta hasta el origen mismo de las primeras culturas en la región. Gracias a las evidencias arqueológicas, sabemos que el maíz ya se cultivaba en Mesoamérica desde hace 7.000 a 10.000 años, junto con otras semillas y frutos. Aproximadamente hace 6.000 años, los agricultores mesoamericanos
2: usaron al teocintle como base para desarrollar el maíz.
1: Los primeros americanos hicieron el intercambio genético en el maíz para hacer posible su consumo. Estas modificaciones aumentaron el tamaño del olote, la mazorca y el grano, lo que ocurrió a lo largo de varios cientos o miles de años. La variedad Tehuacán 162 es un maíz primitivo de hace 5.300 años, que ya no se siguió cultivando, probablemente porque no tenía sabor dulce y sus granos se caían cuando maduraban.
0: Estas dos características fueron de las más importantes manipulaciones humanas sobre el maíz. Esto confirma que la evolución del maíz es un proceso que continúa hasta nuestros días. El maíz es una de las pocas plantas cultivables que crece desde altitudes a nivel del mar hasta los 3.000 metros en todos los continentes,
2: excepto en la Antártida.
1: Después del descubrimiento de América, el maíz llegó a España y de ahí a toda Europa, extendiéndose al norte de África,

0: El incremento de su consumo como alimento primordial se debió a que rinde más que el trigo, el centeno o la cebada. Debido a su bajo costo, se ha convertido en el alimento primordial y la fuente central de energía y proteínas para la población pobre.
1: Su nombre científico es Sea Maíz, y la diversidad en México es amplia. La variabilidad genética de maíz es el resultado de la interacción humana durante miles de años. En ese proceso se dan los mecanismos de dispersión, la recombinación genética por cruzas naturales entre maíz y teosintle a través de la geografía del país y la amplia diversidad de grupos humanos, quienes realizan la selección de las semillas de acuerdo a sus costumbres en nichos ecológicos específicos.
0: Sin embargo, en los últimos 60 años se han estado comercializando nuevas variedades mejoradas de maíz. Las primeras variedades de estos organismos genéticamente modificados del maíz se hicieron con la intención de introducir genes que le dieran resistencia a las plagas, principalmente lepidópteros, mariposas y palomillas, pues mucha productividad se pierde por el ataque de larvas y orugas que se alimentan de raíces, tallos y de la mazorca en formación.
1: El conflicto por las semillas modificadas inició hace 10 años, cuando el grupo Demanda Colectiva Maíz ganó un juicio de medida precautoria para que no se liberaran permisos de siembra de maíz transgénico con fines comerciales, con el argumento de que México es lugar de origen del maíz y de su diversificación, con 64 variedades.
0: En octubre de 2021, ministros de la Suprema Corte de Justicia de la Nación invalidaron los 4 amparos que habían interpuesto desde el año 2013 las empresas PHI, Dow AgroScience, Syngenta y Bayer Monsanto para que se permita la siembra de maíz transgénico en el país.
1: Además, el 13 de febrero de 2023, el gobierno mexicano emitió un decreto en el que prohíbe el uso de maíz genéticamente modificado para la masa y la tortilla.
2: Se estableció de que no se puede utilizar maíz amarillo de importación para uso o consumo doméstico. Y eso es lo que se está aplicando en nuestro país. Para las tortillas, para los tamales, todo lo que se hace con maíz, porque el maíz es la base de nuestra alimentación. Sin maíz no hay país. Es una planta bendita.
0: Por su relevancia cultural, económica, gastronómica y biológica, asociaciones civiles defienden que se conserve el cultivo tradicional y demandan que no se otorguen permisos para la siembra de esta semilla modificada genéticamente.
1: El maíz fue declarado un alimento fundamental en la cultura y gastronomía mexicana, como patrimonio intangible de la humanidad por la UNESCO en 2010.

0: La milpa es un sistema de siembra que se ha ido adaptando por miles de años. En México, entendemos a la milpa como un sistema agrícola tradicional, conformado por un policultivo, que constituye un espacio dinámico de recursos genéticos.
1: El maíz es la principal especie y se acompaña con frijol, calabaza, chiles y tomates principalmente. La combinación de maíz, frijol, calabaza se le conoce como la tríada mesoamericana.
0: La palabra milpa proviene del náhuatl, significa encima de la parcela sembrada. En esta trinidad, mientras que el maíz ayuda al frijol a subir hacia la luz, el frijol es capaz de proveer nitrógeno con la ayuda de las bacterias. El maíz se beneficia del nitrógeno para su crecimiento. La calabaza, a su vez, provee protección evitando que la tierra se seque y que otras plantas crezcan alrededor y consuman nutrientes.
1: Este policultivo se basa en la ecofisiología de los cultivos, es decir, varias plantas cultivadas comparten el mismo espacio por al menos una parte de su ciclo de vida, por lo que la utilización de los recursos necesarios para su crecimiento, como la luz, el agua y los nutrientes del suelo, es más eficiente.
0: Es importante resaltar que en la agricultura, la milpa es multifuncional porque además de producir alimentos, crea productos como el forraje, plantas medicinales y de ornato. De tal forma que el sistema milpa beneficia a los productores de pequeña escala principalmente, ya que les permite asegurar algún tipo de producción, aunque no sean alimentos en momentos de crisis ambiental o económica.
1: Actualmente, la milpa es un referente y fuente de inspiración para el desarrollo de sistemas de producción de cultivos más sustentables, así como un sistema que contribuye a la soberanía alimentaria, debido a que se prioriza la producción agrícola local para alimentar a la población.
0: En la milpa también se aprovechan las plantas que crecen de manera natural, principalmente especies herbáceas conocidas como quelites. En este grupo encontramos a las verdolagas, quintoniles, guasontle, nabos, romeritos, entre otras.

0: El Día Nacional del Maíz se celebra en México cada 29 de septiembre y es una conmemoración de gran importancia cultural, social y económica para el país. Esta fecha se estableció para resaltar la relevancia del maíz como elemento fundamental de la dieta y cultura de los mexicanos, así como para promover la conservación de las variedades nativas frente a los transgénicos y promover prácticas agroecológicas sostenibles y respetuosas con la biodiversidad.
1: El Día Nacional del Maíz es una celebración que va más allá de honrar a un alimento básico. Es un recordatorio de la riqueza biocultural de México y un llamado a proteger el patrimonio genético del maíz nativo. En un mundo globalizado y en constante cambio, es fundamental revalorizar las tradiciones, conocimientos y prácticas agrícolas que han permitido la coexistencia armoniosa entre el hombre y la naturaleza y que son clave para construir un futuro sostenible.

0: Somos granos de maíz de una misma mazorca. Somos una sola raíz de un mismo camino.
1: Fragmento del poema No están solos, del escritor y poeta otomí Tayor Yadí.
0: Voces: Rosalía del Carmen Castellán Vega
2: y Julio César Muro Altieri.
1: Edición 20 Vientos.

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1: En Tlaxcalancingo, hasta hace pocos años, estaba prohibido casarse con personas del mismo apellido, por considerarse parientes y que los matrimonios entre primos cruzados no eran mal vistos. Ello nos confirma una línea patrilineal también en lo que se refiere a la regulación del matrimonio.
2: Información obtenida del libro Tlaxcalancingo, de Mercedes Oliveira, un agradecimiento a ella y a todos los que hicieron posible este gran trabajo. 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

0: de vidrio.
1: La borrascosa juventud de Porfirio Cadena. ¿Cómo perdió uno de sus ojos? ¿Y por qué tuvo que seguir la vida criminal, perseguido por sus poderosos enemigos? Una nueva serie campirana del escritor norteño, Don Rosendo Ocañas.

0: Podría matarlos aquí. A usted, don Fermín. Y a usted, don Ricardo. Por todo el mal que me han hecho a mí y a mi familia. Pero no es Ancina como yo quiero desquitarme. Y por otro lado, yo vine esta noche a otra cosa. ¿Sabe usted de quién es hijo el niño que va a nacer esta noche, don Ricardo? Es hijo de su hijo. Y es el hijo de mi hermana. Sangre que usted odia. Y sangre que yo odio. ¿Quién lo va a matar? ¿Usted que odia la sangre de nosotros? ¿O yo que odio la sangre de ustedes?
1: A una criatura. ¿Estás loco, Porfirio?
0: A usted no le estoy hablando, Fermín. Y ahora, pueden irse. Esas pistolas ahí se quedan en el suelo.

0: embargo, no lo hicieron. Durante esa noche, que tanto temían ser atacados por su enemigo común, Porfirio Cadena, el Ojo de Vidrio, cada uno de ellos pensaba que, estando solo en su casa, tal vez dormido, llegaría Porfirio a matarlo. Buscaron un sitio apartado entre el monte y allí se estuvieron juntos, nerviosos, rumiando los mismos pensamientos.
1: ¿Por qué no hirieron tus balas a Porfirio, Ticho? Todavía me lo estoy preguntando.
2: Pues quién sabe, don Fermín. A mí me extraña eso, porque hay veces que no le da uno ni un burro echado. Lo que me extraña es otra cosa, que no me haya matado Porfirio allí mismo, después que yo le agarré. Eso es lo que más me extraña.
3: No quiere darte una muerte tan suavecita, Ticho. ¿Quién sabe siquiera un día de estos colgarte de los dedos gordos y dejarte por ahí, donde te coman las auras?
2: Estás loco tú, Fren. Nomás un loco como tú se le puede ocurrir esas cosas.
3: Don Ricardo se durmió.
0: No, está dormido. Está pensando con los ojos cerrados. Tiene, pobre, un problemón. Si la muchacha María Jesús y el finado Ramiro, el hijo de él, se casaron, lo dicen, Ricardo no tiene otro pariente más próximo que esa muchacha. Ya tiene que ser...
3: Heredera.
0: ¿A quién más le deja lo que tiene?
3: También puede ser otra cosa. Desaparecer a la criatura.
0: ¿Estás loco? ¿Y Porfirio? ¿Qué haría entonces a él?

0: Petra, voy a salir un momento.
1: No, que no la dejáramos salir. Y si se encapichaba, le fuéramos a avisar en casa a don Ricardo. No salgan,
0: mi Tengo que salir. Es preciso que vaya a casa de María de Jesús. Esta noche Dios le dará un hijo.
1: Menos vaya a esa casa, Rafaelita. ¿Cómo se pondría su papá al saber que fue para allá? Ni lo mande Dios.
0: Tú no me digas nada. Voy a salir. Y te ordeno que no te muevas de aquí hasta que yo vuelva.
1: Rafaelita.
0: ¿Qué? ¿Tú, Julián? Déjame pasar.
2: No vayan, Carlos Cadena, Rafaelita. Ahí está Porfirio. Acaban de agarrarse a tiros con él, su papá y don Ricardo. Si usted va para allá, la van a ver y es mejor que no vaya.
0: Oh. Pobre María de Jesús. Sola con la mujer, lo que tiene que hacer. Me dijo que se la había mandado Porfirio.

0: hijo? ¿Dónde está mi hijo? ¿Por qué se lo llevan? Mi... Porfirio. No sabía que estuvieras aquí, manito. ¿Crees que después de los tiros te había sido? ¿Por qué se llevan a mi hijo?
1: La señora Mercedes lo va a arreglar un poquito. Ahorita te lo trae. Yo tengo que irme ahorita mismo, María Jesús. Pero ahí estaré dándote tus vueltitas.
0: Ya no vengas, manito. Un día de estos te van a matar.
1: No me hace nada. Aquí te traen ya el huerco.
2: Aquí yo voy a acostar a su lado, señora. Ya está muy calladito.
0: Oh, este es mi hijo. Yo creo que...
2: ¿Le parece feo? Todos los niños son feos de recién nacidos, pero para sus padres no son feos. Ya crecerá este niño y será hermoso.
0: Va a ser muy moreno. Yo no soy prieta, ni Ramiro tampoco lo era.
2: ¿Quién sabe? Los niños se ponen más claritos cuando van desarrollándose.
1: Bueno, yo me voy, María Jesús. Ya te digo, estaré dándote tus vueltas de cuando en cuando. Aquí doña Mercedes va a estar contigo una temporadita mientras te alivias. Luego ya nos veremos.
0: Sí, manito. Dios te proteja y te bendiga donde quiera que andes.
1: Gracias. Mucho cuidado, doña Mercedes.
2: Sí, no se preocupe. Vaya con Dios.
3: Una tarde, ya oscureciendo en la oficina del mineral de San Pedro, el pagador recibe del cajero general el dinero que servirá para la raya del día siguiente, que es sábado. Los demás empleados de la oficina se han marchado ya desde las 6. Solo están el pagador y el cajero.
4: Aquí tienes 2,600 pesos en billetes.
5: Correcto.
4: ¿Quién se ve por el vidrio de la puerta? Allá afuera, ¿quién es?
5: Es un arriero. Lo vi cuando llegué. Tal vez ande buscando trabajo.
4: ¿A qué horas? Bueno, aquí está la morralla. Total, 2,879.40. Lo que marca la nómina, ¿eh?
5: Muy bien. Gracias, viejo. Nos veremos.
4: Que te vaya bien.
5: Buenas noches.
6: Buenas noches, patrón. No podría conseguir un trabajito aquí en la mina, patrón. Soy de Santa Isabel. ¿Sí?
5: Necesita presentarse mañana con el mayordomo de la mina. Yo soy el pagador y...
6: Deme el dinero.
5: ¿Qué?
6: Démelo, lo mato.
5: Téngalo.
6: Si me sigue, lo mato.
5: ¡Maldito arriero! ¡Lo mato por la espalda! ¿Qué? Debí pegarle. Le apunté bien. ¿Por qué no ha caído?

0: Mira, Merceditas.
1: Un señor que vino de parte de tu hermano.
0: ¿De Porfirio?
1: Sí.
0: ¿Cuánto ahora, Porfirio?
1: No dijo nada. Toma, te dejo este dinero que te lo manda tu hermano para lo que se te ofrezca.
0: Ay, es mucho. ¿De dónde ganaría tanto dinero, Porfirio?
1: ¿Estará trabajando por ahí?
0: Álcelo ahí en el armario, Merceditas, por viesullita.
2: Unos días después que Porfirio, disfrazado de arriero, asaltaba al pagador de la mina de San Pedro, recibía María de Jesús aquel dinero. Nadie sospechaba la verdad en aquel vulgar asalto. Los periódicos de la época, de acuerdo con el cable recibido, se limitaban a la noticia escueta. Fue asaltado y robado el pagador de la mina de San Pedro. Audazmente un viejo arriero, quizá acosado por el hambre, puesto que andaba buscando trabajo, lo amenazó con una pistola despojándolo de la cantidad de 2.600 pesos en billetes y salvándose únicamente la morralla que llevaba en una bolsa. El pagador, de nombre Wilfredo Suárez, alcanzó a disparar su pistola cuando el arriero, ladrón, huía, pero sin hacer blanco. La policía rural ya se aboca al conocimiento de los hechos procurando la pista del asaltante. Porfirio Cadena personalmente había dejado el dinero a su hermana María de Jesús, entregándoselo a la mujer que la cuidaba y aconsejándole que no le hablara de él. Luego se remontó a la sierra por aquellos senderos que él había conocido desde niño, que ahora de hombre conocía como la palma de su mano. Realmente era la primera vez que Porfirio Cadena cometía una mala acción. La sangre que había derramado hasta entonces fue impulsado por la crueldad de sus verdugos, pero esta vez había cometido un asalto. En el fondo repudiaba su propia obra.
3: No estuvo bueno esto. ¡Qué caray! Yo siempre he sido un hombre honrado. Ya no puedo decir que soy un hombre honrado. Bueno, pues Dios me lo perdonará si no lo vuelvo a hacer. ¿Cuánto le robaron a mi padre esos infelices? ¿Cómo a ellos no les remuerde la conciencia? Pero no los robé a ellos. Robé a otras personas que nunca han hecho daño. Esto mismo es lo que hacen los ladrones, y yo me convertí en un vulgar ladrón del camino real. ¿Qué dirán ahora de mí mis padres? Por ahí en el cielo, donde quiera que se hallen. No vuelvo a hacerlo. No vuelvo a hacerlo. Ahora lo hice porque tenía que llevarle algunos centavos a María Jesús. Pero con eso tiene. Y si necesita más, que venda lo que sea, mientras yo puedo trabajar en alguna parte y ganar algo para mandarle. Aquí está la cueva que hallé el otro día. Mientras no me descubran aquí, esta será mi casa. Voy a desensillar y enmogotar el caballo para que no lo miren si alguien llega a pasar por aquí.

0: Saca el beliz y ponme en él unas garras, hija. Lo más indispensable, voy para Monterrey.
1: Sí, papá. ¿Vas solo?
0: No, voy con Ricardo. Tenemos los dos un asunto en Monterrey.
1: Voy contigo, papá.
0: No.
1: Tengo ganas de saludar a la tía Hortensia.
0: Que no vas, te digo. Trae el beliz y me pones ropa interior y unas camisas. El vestido café me lo llevo puesto y con eso tengo. Pero ándale, porque nos vamos al rato a la estación de San Juan para tomar el tren que pasa en la tardecita.
1: Está bien. Voy a sacudirlo porque está lleno de tierra. Mira cómo está de polvo. Papá, tengo miedo quedarme sola.
0: ¿Eh? ¿Miedo de qué?
1: Pues, tú ya sabes. La vez pasada que hablé con él, me dijo que una noche vendría por mí.
0: ¿Qué dices? ¿Hablates con quién?
1: Pues con Porfirio. ¿Con quién más?
0: Tú no debías ni dementar ese desgraciado.
1: ¿Cómo quieres que no me preocupe quedarme sola? Si Porfirio dijo que vendría por mí y me llevaría a la fuerza. Cuando sepa que ni tú ni don Ricardo están en el pueblo, vendrá enseguida.
0: Pues tal cosa me has dicho. Voy a dejar cuidándote a Eutiquio Lerma y a Efrén Ruiz.
1: ¿Esos? Papá, parece que no sabes el miedo que le tienen a Porfirio, Eutiquio Lerma y Efrén Ruiz. Con ellos y sin ellos me llevará Porfirio. El único respeto en la casa eres tú. Y si te vas a Monterrey, debes llevarme contigo para protegerme. ¿Qué hay de malo en ello? Yo me estaré con la tía Hortensia mientras que ustedes arreglan sus asuntos.
0: Siempre te has de salir con la tuya. Bueno, echa ropa tuya también en el beliz. Y arréglate prontito, porque ahorita nos vamos.
1: Sí, papá.
0: Voy a decirle a Julián que prende el bogue. Levantamos a Ricardo en su casa y nos agilamos hasta San Juan.
1: Sí, papá. Tenía que decirle eso de Porfirio. De lo contrario, no me lleva. Yo tengo que investigar eso del matrimonio de María de Jesús y Ramiro.

0: Es el juzgado tercero del registro civil, ¿verdad?
1: Sí, señorita.
0: Aquí se casaron la señorita María de Jesús Cadena y el señor Ramiro Guzmán. Yo quería una copia del acta matrimonial.
1: Necesita decirme la fecha de ese matrimonio para poder buscar el libro correspondiente. ¿Fue este año?
0: No, fue a mediados del año pasado.
1: ¿En qué mes?
0: No lo recuerdo exactamente. Tal vez usted sepa de qué matrimonio se trata si le digo que sucedió una tragedia entonces, porque un hermano de la novia mató a tiros al novio inmediatamente después que quedaron casados.
1: Ah, ¿qué es usted de Porfirio Cadena?
0: Yo, nada. Yo solamente soy amiga de su hermana.
1: Pues ese bandolero Porfirio Cadena vino hace unos días y él sí consiguió que le diera una copia certificada de esa acta matrimonial. El acta tiene esta anotación que se hizo por orden superior, señor. Dice, se hace constar que el novio, señor Ramiro Guzmán, finado, fue obligado, pistola en mano, a casarse con la señorita María de Jesús Cadena y que el hermano de la contrayente, de nombre Porfirio Cadena, mató a tiros al novio, señor Ramiro Guzmán, al terminar la ceremonia.
2: Bueno, pues ahora le va a poner otra constancia. Me va a dar ahorita mismo una copia de todo eso y... ¿Y si se niega?
1: No, señor. ¿Cómo me voy a negar? Se la daré enseguida.
2: ¡Pues ándele! Sí. Válgame. ¿Cómo le tiembla la mano con ese papel, hombre?
1: Sí, señor. Por favor, señor, guarde su pistola, porque no veo las letras en la máquina.

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0: La policía debe haber localizado su llamada de hace rato. ¿Para qué hablaba? Rito le prometió no denunciarlo y no lo habrá hecho. Él sabe que corre peligro mi vida. No tardará en volver. Le dijo que tardaría una hora y faltan unos minutos para que se complete. Mire usted el reloj de la pared.
1: Pero yo voy a tener que pelarme antes de que esos malditos policías no me dejen salida. ¿Cómo voy a adivinar si localizaron mi llamada o si su marido me traicionó?
0: Él no puede hacerlo sabiendo que yo estoy de por medio. Fue que localizaron su llamada. Espere, a ver si se pasan o van por otro rumbo.
1: ¿Otro rumbo? Ya se pararon por ahí cerca de aquí. Van a rodear con policías todo esto para que no pueda huírmeles. Y si la policía me halla porque me denunció Rito, usted se va a quedar viva y se van a rir de mí los dos, ¿verdad?
0: No, señor.
1: ¿Voy que la mato?
0: No. Yo le aseguro que Rito no puede haberlo traicionado. Usted mismo dijo que le parecía que la policía estaba localizando su llamada. Rito no lo denunció. Él no puede haberlo hecho.
1: ¡Ya cállese!
0: Rito ya debe venir de vuelta. En el auto libre no puede haberse tardado mucho. Y la señora de don Alberto lo conoce. Y con seguridad que le dio su encargo inmediatamente. Rito dijo que le iba a decir, que le ordenaba el juez.
1: ¡Cállese! Déjeme pensar. ¿De qué demonios sirve que Rito llegue ahora? Es mejor que no se dé a ver de la policía. Si le quitan mi chaleco de mallas, entonces sí que no volveré a verlo nunca. ¡La policía! Pregunte usted quién es. Tiene que disimular si no quiere morirse. ¡Pregunte quién es!
0: ¿Quién? ¿Quién es?
2: Yo soy, señora García. Eliseo.
0: ¿Es don Eliseo?
1: ¿A qué volvería? Yo me hago pa'l rincón y usted le abre la puerta. Mucho cuidado con una mala pasada porque le meto de balazos. ¡Ándele! ¡Ábrale!
2: Señora García, seguramente se equivocó usted porque me dio una moneda de 5 pesos. Es un hidalgo, señora. Usted creería que me dio un peso y al momento resolví venir a devolvérsela.
0: Pues...
1: Dígale que entre, dígale que entre.
0: Pase un momento, don Eliseo.
2: ¿Y?
0: Sí, pase mientras cambio la moneda. Sí. Pase usted.
2: Muchas gracias, señora García, muchas gracias. Pero tiene usted visita, señora García. No me lo perdonaré si he molestado.
1: Échele llave a la puerta y vamos los tres a la otra pieza. Vamos para allá todos. Aquí está bueno.
2: ¿Qué ocurre, señora García?
0: Nada. No se alarme usted.
1: No le pasará nada.
0: Debe ser Rito, señor.
1: Déjeme contestar yo. Nadie se mueva de su lugar. Bueno. Bueno.
3: ¿Quién habla?
1: No diga usted su nombre ni el mío. El teléfono debe estar vigilado por la policía. ¿Qué pasó? ¿Halló aquello?
3: Sí, sí, lo tengo. He visto algo cuando me acercaba en el auto. Tuve que bajarme antes de llegar a la plaza. ¿Qué hago?
1: Si estimen algo la vida de su mujer y la suya, váyase por ahí y escóndase. Y guárdeme mi encargo. Porque si no me lo entrego cuando yo me comunique otra vez con usted, le costará la vida. Por ahora no se acerque por aquí.
2: Sí, señor. Señora García, debo retirarme, señora.
0: Sí, don Eliseo.
1: No, señora, aguarde.

0: ¿Quién será el viejo que acaba de entrar en la casa, inspector? Es un anciano. Acuérdese que Porfirio Cadena acostumbra a disfrazarse de anciano.
1: ¿Crees que puedo olvidar lo que me hizo en el Hotel Majestic? Haberle dado yo mismo la orden para que saliera del hotel. Haberme tomado el pelo haciéndose pasar por médico, nada más porque se puso su barba de anciano y vistió con un traje de Leopoldo Salinas. Ay, eso nunca lo olvidaré ni se lo perdonaré al muy bandido. Yo fui a informarme con el de la tienda de la esquina. Dice que ese viejo que acaba de entrar se llama Eliseo España. Es un buen hombre, enfermo, que vive de lo que le obsequian los vecinos y amigos. Pregunté en la tienda porque lo había visto salir de allí precisamente. Luego atravesó la calle y tomó por la acera de enfrente. Llegó a esa casa, estuvo llamando y entró.
0: ¿Y cómo le permitieron entrar si está Porfirio Cadena allí?
1: Pues, para no despertar sospechas, creo yo. O quizás estemos equivocados y Porfirio Cadena se haya marchado de esa casa después que telefoneó. ¿Sabes quién es el que vive en esa casa?
0: Rito García, dijeron.
1: Sí, sí, Rito García es nada menos que el chofer y hombre de confianza que fue del director de la prisión, el viejo Alberto Galván. Lo que quiere decir que Porfirio debe de haber leído en los periódicos que Rito salió bajo fianza, porque Galván se echó toda la responsabilidad declarando que Rito solo obedeció órdenes. Y Porfirio debe de haber venido a buscarlo por algo.
0: A lo mejor ese Rito García tiene algún dinero de Porfirio. Lo que le hayan pagado por el asesinato de Julio Bernal.
1: No hubo dinero de por medio. Fue otra cosa. Por eso quisiera descubrirlo todo. Pero si Porfirio no da señales de vida en esa casa dentro de media hora más, tenemos que entrarle al toro y sacarlo de allí, o desengañarnos de que se nos fue nuevamente. Ya sería el ridículo.
0: Mire, mire, inspector, mire. El viejo ese, Eliseo España, va saliendo de la casa.
1: Sí, sí. Mala seña. Eso me hace presentir que Porfirio ya no está allí.
0: No puede haber salido con el cerco que le tendimos en Cuatro Manzanas a la redonda.
1: Pero puede haberse ido antes de que pusiéramos ese cerco.
0: Oiga, inspector, ¿y por qué no detener a ese viejo Eliseo España e interrogarlo? Él puede confesarnos si está dentro de la casa Porfirio Cadena.
1: ¿Y cómo? Si no lo conoce, hombre. Además, con que Porfirio se haya ocultado en cualquier parte para no ser visto por el visitante, el viejo no sabe nada. Mira, ya llegó a la casa que sigue y está llamando para pedir algo. No es más que un pobre menesteroso, hombre. Oye, Ernesto, ¿qué idea se me ha venido? Vamos a detener a ese hombre. Ese anciano puede no ser el mismo que entró. Este puede ser Porfirio Cadena, disfrazado con sus ropas. ¡Vente! ¡Eh! ¡Amigo! ¡Deténgase! ¡Deténgase! ¡Alto ahí!
0: Mire usted cómo ya va corriendo, inspector.
1: ¡Maldito asesino! ¡Cuidado! ¡Cuidado! Porque va metiendo mano a sacar su pistola. ¡A tirarle a dar! ¡A dar! ¡Vente!

0: quiere encender este mugroso auto. De nada sirve haber dado con las llaves. Tengo que huir antes de que Leopoldo me encuentre. Ha estado tanto tiempo inactivo ese motor que no quiere encender. Ay, gracias a Dios. Ya encendió. Tengo que alejarme lo más que pueda. Sigo toda esta calle. Más adelante pregunto por la carretera San Luis.
1: Sigue de frente. ¿Sí? Maneja bien y cuida ese volante. ¿Creías que podías escapar de mí?
0: ¡Leopoldo!

0: Tenemos estrechamente vigilada una área de 4 manzanas. No puede burlar nuestro cerco. Tiene que esconderse en alguna parte. Pero su escondite se convertirá en ratonera. Porque lo sacaremos de donde quiera que se meta. Que ninguna gente se mueva del lugar que se le designó. Que toda esta aglomeración de curiosos se retire a sus ocupaciones o a sus casas, pues que estorban nuestras tareas. Vamos, vamos a la casa de Miraflores, Ernesto. Ven, ven
1: sí,
0: conmigo.
1: Señor. Sí, señor.
0: Esta vez sí creo que tenemos acorralado a ese audaz bandolero. No puede escapar por sobre la vigilancia que le hemos puesto. Será cuestión de minutos, de horas o de todo el día. Pero antes de que llegue la noche, tiene que estar en nuestro poder Porfirio Cadena.
1: Si nos hubiésemos ido sobre él, tan pronto como salió de la casa esa, lo hubiéramos capturado, inspector.
0: No, ya lo creo, pero no se me ocurrió de momento que Porfirio pudiera usar la ropa del viejo Eliseo España para disfrazarse e intentar la huida. Aquí está la casa. Es el 733, ¿verdad?
1: Sí, inspector. Aquí es. Milagro que aquí está cerrada la casa. Todas las demás del rumbo se abrieron a la curiosidad, cuando menos.
0: Sí, aquí hay algo. ¿Por qué vino Porfirio?
1: Ya vienen.
2: ¿Qué desean?
0: Somos de la policía, señora.
1: Él es el inspector Riverol.
0: Creo que usted sabe lo que está pasando, señora. Permítanos entrar para hacerle algunas preguntas.
2: Pasen ustedes. Pasen por aquí, para que tomen asiento.
0: ¿A qué vino a su casa Porfirio Cadena, señora?
2: ¿Aquí no ha estado?
0: Tratará de hacernos creer tal cosa cuando lo hemos visto salir de aquí disfrazado con las ropas de Liceo España, el pedigüeño del barrio, señora García.
2: Yo no sé nada de eso, señor.
0: ¿No es usted la señora de Rito García?
2: Sí.
0: Queremos saber a lo que vino Porfirio Cadena a su casa. Ya sabemos que su marido fue el chofer de confianza del director de la prisión del señor Galván. Todo el mundo sabe lo que hizo dicho señor en el caso de Porfirio Cadena. Su marido está libre bajo fianza, señora García. No comprometa su situación haciéndolo sospechoso ante la justicia.
2: No puedo decirle nada. Lo siento.
0: ¿La amenazó Porfirio Cadena?
2: No tengo nada que decirle.
0: Comprendo. Ese bandolero acostumbra amenazar de muerte a sus víctimas si lo descubren. Ya le demostraremos a usted y a su marido, en todo caso, que tendrá nuestra protección y que deben de hablar llanamente a la justicia. ¿Dónde está su marido?
2: Está fuera de la casa.
0: ¿No se hallaba aquí cuando vino Porfirio?
2: No, señor.
0: ¿Estaba usted sola?
2: Sí.
0: Hace mal usted en ocultarnos la verdad, señora. Nada tiene que temer de Porfirio Cadena, porque tenemos cercada un área de 4 manzanas alrededor de casa. Y no podrá escapar. De un momento a otro caerá en manos de nuestros hombres. Pero ya se animará usted a decirnos toda la verdad. ¿Dónde está Eliseo España, a quien Porfirio le quitó sus ropas para disfrazarse?
2: No sé.
0: Nosotros lo vimos entrar, señora. El que salió en lugar de Eliseo fue Porfirio. Acabamos de cambiarnos tiros con él. No insista en mentir.
2: Lo siento, pero no sé nada.
0: Bueno, muy bien.
1: Lo busco, inspector.
0: No.
1: Debe estar en esa otra habitación.
0: No.
1: La puerta intermedia está cerrada.
0: No, déjalo. Señor España, usted no querrá aparecer como cómplice del asesino Porfirio Cadena que le robó tus ropas. Tenga la bondad de salir. Soy el inspector Riverol, del servicio secreto.
3: Estoy a sus órdenes, inspector.
0: Adelante, señor España. Acérquese usted.

0: Mientras el inspector Riverol trata de atrapar a Porfirio Cadena, que está o ha estado a punto de escapársele de entre los dedos, en el automóvil que tanto tiempo han tenido guardado en el garaje del hotel, van Antonia y Leopoldo Salinas. Ella creyó que podía escapar sola, pero Leopoldo estaba oculto tras el asiento trasero, y cuando el auto ya iba en plena calle, saltó a su lado.
1: ¿Por qué tratabas de huir sola?
2: El auto es tan tuyo como mío. Después de lo que pasó, no creo que podamos vivir en paz.
1: ¿Y qué fue lo que pasó? Eres una estúpida. ¿Qué necesidad había de que me acusaras como lo hiciste con Porfirio Cadena? Querías que me asesinara a mí y que a ti te dejara en paz, ¿verdad?
2: Es mejor que no hablemos de eso. Tú hubieras hecho lo mismo en mi caso. Últimamente yo todo lo que quería era salvarme. Una mujer siempre tiene mayores perspectivas en tales casos. No buscaba que te matara a ti. Quería que me creyera inocente a mí.
1: Muy cómodo, ¿verdad?
2: Pues...
1: para ti.
2: Yo me voy a San Luis.
1: Yo también.
2: Entonces lo mejor será preguntar por dónde está la salida a la carretera de San Luis.
1: Lleguemos a una estación de gasolina. El auto necesita ser revisado antes de salir al camino. Sigue de frente hasta pasar por una gasolinera.
0: Dentro del círculo urbano vigilado por los agentes de Riverol, en la colonia Portales, había una pequeña fábrica de barriles, y ahí había conseguido ocultarse Porfirio Cadena. En el otro extremo, unos obreros ensamblaban los maderos en los aros de hierro. Porfirio se ocultaba desesperadamente detrás de los barriles almacenados, sin poder hallar un solo hueco por donde escapar de aquel anillo de muerte con que lo circundaba la policía capitalina. Dos de los policías uniformados que cooperaban en la persecución habían llegado ya hasta la fábrica de barriles. Uno se había dirigido al extremo opuesto para hablar con los obreros. El otro andaba a unos pasos del escondite de Porfirio, que estaba conteniendo la respiración.
3: Aquí viene un gendarme uniformado. ¿Cuántos habrá por aquí de estos? Eran dos. El otro se fue para allá, donde están trabajando. Aquí está ya. Si pudiera acostarlo sin hacer escándalo. Pero qué me gano si andan muchos más. Ay, ya sé lo que puedo hacer con este. Sí, eso estaría bueno. Eso sería mi salvación. A ver si no yo aquel. A ver si no yo nada que el otro gendarme. No. Ahí está hablando con los trabajadores. No se dio cuenta. Tengo que darme prisa antes de que venga por acá a buscar a su compañero. Si no me salvo esto, ya no me salvó nada.
4: Señor inspector, yo no tengo ninguna culpa, señor inspector. Ese hombre tenía una pistola y me obligó a que le entregara mis ropas de calle, señor inspector.
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0: En la XHSBE son las 23 horas.
1: Kuali Yowal, Sempual Guanyeyi horas.
0: Con 44 minutos.
1: Y Kaumepual Guanagui minutos.
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0: En la XHSBE son las 23 horas.
1: Kuali Yowal. Sempual Guanyeyi horas.
0: Con 46 minutos.
1: Y Kaumepual Guanchicuase minutos.
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0: En la XHSBE son las 0 horas.
1: Tlaxco Yowel.
0: Con un minuto.
1: Y casé minuto.
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7: A ver, niños, pongan atención. ¿Qué me puede decir de dónde vinieron los fundadores de Tlaxcalancingo?
8: ¡Ay, maestra! Apenas si me sé el nombre de mi calle.
9: Cuando las haciendas de San Martinito, La Concha y Morillotla fueron repartidas, los trabajadores de estas se quedaron sin empleo y sin tierras propias. Se negaron a formar un comité ejidal y entrar en tratos con el gobierno para recibir parte de sus tierras. Por este motivo, los terrenos que les correspondían fueron distribuidos entre los pueblos cercanos y los habitantes de Tlaxcalancingo se quedaron solo con los terrenos de sus solares, que llegan a medir como máximo una hectárea.

0: ¿Conoces la historia de tus orígenes y del lugar donde vives?
1: Información obtenida del libro Tlaxcalalcingo, de Mercedes Oliveira. Un agradecimiento a ella y a todos los que hicieron posible este gran trabajo.

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0: En la XHSBE son las 0 horas.
1: Tlaxco Yowal.
0: Con 23 minutos.
1: Y Casempoal Guanyeyi minutos.
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0: En la XHSBE son las 0 horas.
1: Tlaxco yowal.
0: Con 32 minutos.
1: Y casempual guanmaclac guan ome minutos.
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0: En la XHSBE son las 0 horas.
1: Tlaxco Yowal.
0: Con 46 minutos.
1: Y Caumepoal, Huanchicuase minutos.
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0: En la XHSBE son la 1 de la mañana.
1: Cualitonal. Se hora.
0: Con 5 minutos.
1: Y Camacuil minutos.
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0: En la XHSBE son la 1 de la mañana.
1: Qualitonal. Se hora.
0: Con 22 minutos.
1: Y casempual guan ome minutos.
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0: En la XHSBE son la 1 de la mañana.
1: Cualitonal, se hora.
0: Con 37 minutos.
1: Y Casempual, Huancastol, Huan Ome minutos.
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0: En la XHSBE son la 1 de la mañana.
1: Cualitonal, se hora.
0: Con 47 minutos.
1: Y Caumepoal, Huanchicome minutos.
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0: En la XHSBE son las 2 de la mañana.
1: Qualitonal, ome horas.
0: Con 3 minutos.
1: Y calleye minutos.
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0: En la XHSBE son las 2 de la mañana.
1: Cualitonan, ome horas.
0: Con 17 minutos.
1: Y cacastol, guan ome minutos.
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0: En la XHSBE son las 2 de la mañana.
1: Cualitonan, ome horas.
0: Con 32 minutos.
1: Y casempual, guan maxlac, guan ome minutos.
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0: En la XHSBE son las 2 de la mañana.
1: Cualitonan, ome horas.
0: Con 47 minutos.
1: Y caumepoal, guanchicome minutos.
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0: En la XHSBE son las 3 de la mañana.
1: Qualitonal. Yeye horas.
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0: En la XHSBE son las 3 de la mañana.
1: Cualitonan, yeye horas.
0: Con 32 minutos.
1: Y casempual, guan maxlac, guan ome minutos.
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0: En la XHSBE son las 3 de la mañana.
1: Kualitonal, yeye horas.
0: Con 45 minutos.
1: Y Kaomepoal, Guanmacuil minutos.
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0: la XHSBE son las 4 de la mañana.
1: Kualitonan, Nagui Horas.
0: Con 3 minutos.
1: Y Calleye Minutos.
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0: En la XHSBE son las 4 de la mañana.
1: Kualitonan, Nahui Horas.
0: Con 18 minutos.
1: Y Kakashtol, Kuanyeyi Minutos.
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0: la XHSBE son las 4 de la mañana.
1: Cualitonal, Nahui Horas.
0: Con 33 minutos.
1: Y Casempual, Guanmaxla, Guanyeyi minutos.
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El león mata mirando. El viejo Antonio cazó un león de montaña con su vieja chimba. Yo me había burlado de su arma días antes. De esas armas usaban cuando Hernán Cortés conquistó México, le dije. Él se defendió. Sí, pero ahora mira en manos de quién está. Ahora estaba sacando los últimos tirones de carne de la piel para curtirla. Me muestra orgulloso la piel. No tiene ningún agujero. En el mero ojo, me presume. Es la única forma de que la piel no tenga señales de maltrato, agrega. ¿Y qué va a hacer con la piel? Pregunto. El viejo Antonio no me contesta. Sigue raspando la piel del león con su machete en silencio. Me siento a su lado y después de llenar la pipa trato de prepararle un cigarrillo con doblador. Se lo tiendo sin palabras. Él lo examina y lo deshace. Te falta, me dice mientras lo vuelve a forjar. Nos sentamos a participar juntos en esa ceremonia del fumar. Entre chupada y chupada, el viejo Antonio va hilando la historia. El león es fuerte porque los otros animales son débiles. El león come la carne de otros porque los otros se dejan comer. El león no mata con las garras o con los colmillos.

Se queda viendo nomás, mira el león que lo mira. El animalito ya no se ve el mismo. Mira lo que el león mira. Mira la imagen del animalito en la mirada del león. Mira que en su mirar lo del león es pequeño y débil. El animalito ni se pensaba si es pequeño y débil. Era pues un animalito, ni grande, ni pequeño, ni fuerte, ni débil. Pero ahora mira en el mirarlo del león, mira el miedo. Y mirando que lo miran, el animalito se convence, él solo, de que es pequeño y débil. Y en el miedo que mira, que lo mira el león, tiene miedo. Y entonces el animalito ya no mira nada. Se le entumen los huesos, así como cuando nos agarra el agua en la montaña, en la noche, en el frío. Y entonces el animalito se rinde, así nomás se deja, y el león se lo zampa sin pena. Así mata el león. Mata mirando. Pero hay un animalito que no hace así, que cuando lo topa el león no le hace caso y se sigue como si nada. Y si el león lo manotea, él con un zarpazo de sus manitas, que son chiquitas, pero duele la sangre que sacan. Y este animalito no se deja del león, es ciego, esos animalitos. Sé que él acabó de hablar. Yo aventuro un sí, pero el viejo Antonio no me deja continuar. Sigue contando la historia mientras se forja otro cigarrillo. Lo hace lentamente, volteando a verme cada tanto para ver si estoy poniendo atención. El topo se quedó ciego porque, en lugar de ver hacia afuera, se puso a mirarse el corazón. Se trincó en mirar para adentro. Y nadie sabe por qué llegó en su cabeza del topo ese mirarse para adentro. Y ahí está, de necio el topo en mirarse el corazón, y entonces no, o débil, son ese, y eso podían hacer los dioses. Y entonces los dioses lo castigaron al topo y ya no lo dejaron mirar para afuera, y además lo condenaron a vivir y caminar bajo la tierra. Y por eso el topo vive abajo de la tierra, porque lo castigaron los dioses. Y el topo ni pena tuvo porque siguió mirándose para adentro. Y por eso el topo no le tiene miedo al león. Y tampoco le tiene miedo al león el hombre que sabe mirarse el corazón. Porque el hombre que sabe mirarse el corazón no ve la fuerza del león, ve la fuerza de su corazón. Y entonces lo mira el león, y el león lo mira, que lo mira el hombre, y el león mira en el mirarlo del hombre, que es solo un león. Y el león mira que lo miran, y tiene miedo, y se corre. ¿Y usted se miró el corazón para matar a este león? Interrumpo. Él contesta, ¿yo? No, hombre, yo miré la puntería de la chimba y el ojo del león y ahí nomás disparé, del corazón ni me acordé. Yo me rasco la cabeza como según aprendí hacen aquí cada vez que no entienden algo. El viejo Antonio se incorpora lentamente, toma la piel y la examina con detenimiento. Después la enrolla y me la entrega. Toma, me dice. Te la regalo para que nunca olvides que al león y al miedo se les mata sabiendo a dónde mirar. El viejo Antonio da media vuelta y se mete a su champa. En el lenguaje del viejo Antonio eso quiere decir, ya acabé, adiós. Yo metí en una bolsa de nylon la piel del león y me fui.

0: En la XHSBE son las 4 de la mañana.
1: Kuali Tonal, Nahui Horas.
0: Con 46 minutos.
1: Y Caumepoal, Huanchicuase Minutos.
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pertenece. Sueña que su sudor es pagado con justicia y verdad. Sueña que hay escuela para curar la ignorancia y medicina para espantar la muerte. Sueña que su casa se ilumina y su mesa se llena. Sueña que su tierra es libre y que es razón de su gente gobernar y gobernarse. Sueña que está en paz consigo mismo y con el mundo. Sueña que debe luchar para tener ese sueño. Sueña que debe haber muerte para que haya vida. Sueña, Antonio, y despierta. Ahora sabe qué hacer y ve a su mujer en cuclillas atizar el fogón. Oye a su hijo llorar. Mira el sol saludando al oriente y afila su machete mientras sonríe. Un viento se levanta y todo lo revuelve. Él se levanta y camina a encontrarse con otros. Algo le ha dicho que su deseo es deseo de muchos y va a buscarlos. Sueña con que su tierra se agita por un viento terrible que todo lo levanta. Sueña con que lo que robó le es quitado. Sueña que su casa es destruida y que el reino que gobernó se derrumba. Sueña y no duerme. El virrey va donde los señores feudales, y estos le dicen que sueñan lo mismo. El virrey no descansa. Va con sus médicos y entre todos deciden que es brujería india. Y entre todos deciden que solo con sangre se liberará de ese hechizo. Y el virrey manda a matar y encarcelar y construye más cárceles y cuarteles y el sueño sigue desvelándolo. En este país todos sueñan. Ya llega la hora de despertar.

0: horas.
1: Con 2 minutos.
0: Y kaome minutos.
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esta noche. Esperemos que todo vaya en calma para llevar este evento hasta su fin, en buen plan, claro que sí. También por ahí le mandamos saludos especiales para los amigos que están por allá, de los de la Cruz Roja, que están atendiendo a la gente, porque aquí adentro pues no queremos ver que alguien salga accidentado, ¿no? ¿Verdad? Que queremos que esta fiesta sea de los mejores, para que no salga nadie con algún golpe así,

0: En la XHSBE son las 5 de la mañana.
1: Kualitonal, Macuiloras.
0: Con 16 minutos.
1: Y Kakashtol Wansé minutos.
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0: En la XHSBE son las 5 de la mañana.
1: Cualitonal, Macuiloras.
0: Con 31 minutos.
1: Y Casempual, Guanmaclan, Guanse minutos.
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0: En la XHSBE son las 5 de la mañana.
1: Cualitonan, Macuiloras.
0: Con 46 minutos.
1: Y Caumepoal, Huanchicuase minutos.
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0: En la XHSBE son las 6 de la mañana.
1: Cualitonan, Chico hace horas.
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6: Lulole, para que se duerma el niño. Ah, que duerma, porque ya, que duerma, porque ya viene el coyote. Así ya le dice Nahuatl, ya le dice, que duerma, porque ya viene el coyote, que duerma. Así que ya le espanta, pues ya duerme la criaturita. Ya huiste un coyote, ándale, mitzcuas, un coyote, que lo va a comer el coyote. No, este chivo, no, bruja. Estamos escuchando, pues, no, que chichina, con el techo, los chupa, los niños, la, pues, así, en García decimos, la bruja, pero en Aguascoche. Por eso así les hablamos de chiquitos, algo de animal. Entonces, ya hubo una canyurca, que muchas cosas, no, igual, el perro lo va a comer, ándale. La misma parte es mixto, el gato. Ándele, mira, ya viene el, gato, el escuincle, el perro. Mira, ese sabe comer niños. Quien cuando con el chichenón, escuincle, mamis, que lo muerde.

0: En la XHSBE son las 6 de la mañana.
1: Cualitonal, chico hace horas.
0: Con 15 minutos.
1: Y cacaxtol minutos.
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0: En la XHSBE son las 6 de la mañana.
1: Cualitonal, chicuase horas.
0: Con 31 minutos.
1: Y casempual, guan maclan, guan se minutos.
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0: nada más, amigos, felicidades. Los que siguen bailando y los que no, amigos, que se quedaron con las ganas de bailar. Recuerden, amigos, nomás hoy estamos aquí trabajando con ustedes. Para el día sábado vamos a estar allá en... Vamos a estar en Aguatepe, Ejido. Por lo pronto, amigos, les invitamos. Vamos a estar en Cuaxo también, en una boda. El día viernes vamos a estar en la ciudad de Tlapa, una boda. Por lo pronto, andamos de gira, amigos, trabajando. Estamos agarrando vuelo de nuevo, como antes éramos el grupo Yarabi. Ahora es el Poder del Mar. Estamos arrancando con música, letra y música original de nosotros, el grupo Poder del Mar. Amigos, estamos arrancando. Estamos ya dándole duro a la chamba. Hoy estamos aquí con ustedes, descansamos 4 días y volvemos a trabajar desde el viernes, sábado. Así, amigos, queremos que toda la raza siga bailando.
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0: Ahí quedó nada más, cumbia, cumbia en náhuatl.
1: En la XHSBE son las 6 de la mañana.
2: Cualitonan, chico hace horas.
1: Con 48 minutos.
2: Y Caumepoal, Huanchicuelli minutos.
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0: En la XHSBE son las 7 de la mañana.
1: Qualitonan.
0: Con un minuto.
1: Y casé minuto.
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3: Sí, lúlole, lúlole, lúlole, lúlole. Para que se duerma el niño. Ah, que duerma porque ya, que duerma, porque ya viene el coyote. Así ya le dice, no, así ya le dice, que duerma porque ya viene el coyote, que duerma. Así que ya, ya le espanta, pues ya duerme la criaturita. Ya voy a hacer un coyote, ándale, mitzcuas, un coyote, que lo va a comer el coyote. No, la chiva, no, bruja. Estaba escuchando antes, pues no, que chichina, con el de los chupa, los niños, la, pues, así, en Castilla decimos. La bruja, pero en agua el poche. Por eso sí les hablamos de chiquitos. Algo de animal. Ya hubiese el perro lo va a comer. Ándele. La misma parte es misto. El gato. Ándele, mira, ya viene el. Ya hubiese misto, ya viene el gato. El escuente, el perro. Mira, ese sabe comer niños. Que lo muerda. Ya duerme mejor, ya cállate. Y con eso ya lo espantamos. No sé por eso yo ando así. Porque no salgas necio, ya está grandecito de que ya puede caminar. No salgas, no salgas, no que no. Vamos quizá porque no hay un pagante mis plancuas. Allá está el perro, te va a morder. Antes era así. Ahora todo ya cambió.
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La primera canción está escrita cuando nuestro comandante en jefe leyó la carta de despedida del Che.

0: En la XHSBE son las 7 de la mañana.
1: Cualitonan, chicome horas.
0: Con 18 minutos.
1: Y cacastol guanyeyi minutos.
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0: Yo que moriré cantando, porque nací chicharra. Les doy también la partida para la reforma agraria.
1: Se van a primerita.

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Aquí cambiamos de tema para hablar de la... ¡Eso es poder popular! 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

0: En la XHSBE son las 7 de la mañana.
1: Cualitonal, chicome horas.
0: Con 32 minutos.
1: Y casempual, guan maxlac, guan ome minutos.
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0: En la XHSBE son las 7 de la mañana.
1: Quali tonal, chicome horas.
0: Con 47 minutos.
1: Y caumepoal, guanchicome minutos.
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0: Quali Tonal. Chicuelli Horas.
1: Con 4 minutos.
0: Y Canagui Minutos.
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4: ¿Cómo se les llama a los animales en náhuatl?
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0: En la XHSBE son las 8 de la mañana.
1: Cualitonan. Chicuelli horas.
0: Con 15 minutos.
1: Y Cacaxtol minutos.
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0: En la XHSBE son las 8 de la mañana.
1: Cualitonal, Chicuelli horas.
0: Con 31 minutos.
1: Y Casempual, Guanmatlán, Guanse minutos.
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0: En la XHSBE son las 8 de la mañana.
1: Cualitonal, Chicuelli horas.
0: Con 48 minutos.
1: Y Caumepoal, Huanchicuelli minutos.
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las propiedades importantes del ajo es que es un antibiótico natural. Durante la Primera Guerra Mundial, cuando en ese entonces tampoco era tan accesible los medicamentos, tanto por la guerra como por la época en la que se vivía, no tampoco había pues tanta invasión, ¿no?, de compañías y de marcas, ¿no?, que ofrecieran. Pero bueno, a causa de la guerra era menos accesible poder adquirir un medicamento. Fue algo que los libró de muchas epidemias y de muchos contagios y de curar heridas, porque es un antibiótico natural.

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0: En la XHSBE son las 9 de la mañana.
1: Kualitonan, Chignawi horas.
0: Con 2 minutos.
1: Ika ome minutos.
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4: A ver, niños, pongan atención. ¿Qué me puede decir de dónde vinieron los fundadores de Tlaxcalancingo?
5: Ay, maestra, apenas si me sé el nombre de mi calle.
4: Cuenta la historia que los primeros pobladores de Tlaxcalancingo vinieron de Tlaxcala, principalmente de San Bernardino Contla y Xicotzingo, junto con otros muchos indios tlaxcaltecas. Tlaxcalancingo, junto con San Antonio Cacalotepec y Santa Clara Ocoyucan, se establecieron en la zona limítrofe entre Puebla y Cholula, los cuales tienen una tradición cultural muy semejante.
3: ¿Conoces la historia de tus orígenes y del lugar donde vives?
4: Información obtenida del libro Tlaxcalancingo, de Mercedes Oliveira, un agradecimiento a ella y a todos los que hicieron posible este gran trabajo.

0: En la XHSBE son las 9 de la mañana.
1: Cualitonan, chignagui horas.
0: Con 15 minutos.
1: Y cacashtol minutos.
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0: En la XHSBE son las 9 de la mañana.
1: Kualitonan, Chignawi horas.
0: Con 33 minutos.
1: Y Kazempual, Guanmaxla, Guanyeyi minutos.
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0: En la XHSBE son las 9 de la mañana.
1: Kuali Tonan, Chignawi Horas.
0: Con 45 minutos.
1: Y Kaumepual, Guanmacuil Minutos.
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0: En la XHSBE son las 10 de la mañana.
1: Qualitonal. Maxlac horas.
0: Con un minuto.
1: Y casé minuto.
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5: A ver, niños, pongan atención. ¿Qué me puede decir de dónde vinieron los fundadores de Tlaxcalancingo?
6: Ay, maestra, apenas si me sé el nombre de mi calle.
5: Hasta 1937, los jefes de familia de Tlaxcalancingo trabajaban como peones y desde el inicio de la fundación del pueblo en las haciendas de San Martinito, La Concha y Morillotl, siendo esta una de sus principales fuentes económicas, pese a la explotación que vivían.

0: ¿Conoces la historia de tus orígenes y del lugar donde vives?
1: Información obtenida del libro Tlaxcalalcingo, de Mercedes Oliveira. Un agradecimiento a ella y a todos los que hicieron posible este gran trabajo.

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0: En la XHSBE son las 10 de la mañana.
1: Kualitonan. Maktlak horas.
0: Con 17 minutos.
1: Y kakashtol wan ome minutos.
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0: Yo pregunto a los presentes si no se han puesto a pensar que esta tierra es de nosotros y no del que tenga más.
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0: En la XHSBE son las 10 de la mañana.
1: Quali tonal, maxlac horas.
0: Con 30 minutos.
1: Y casempual, cuan maxlac minutos.
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0: En la XHSBE son las 10 de la mañana.
1: Kualitonan, Maxlac Horas.
0: Con 45 minutos.
1: Y Caomepoal, Guanmacuil Minutos.
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0: En la XHSBE son las 11 de la mañana.
1: Cualitonan. Maxla Guance horas.
0: Con 3 minutos.
1: Y Calleye minutos.
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En la época prehispánica, Cholula fue el centro religioso más importante de la zona poblana tlaxcalteca. Primero, en torno a la pirámide y posteriormente en relación al templo de Quetzalcóatl. Desde 1537, el 27 de octubre, San Pedro Cholula recibió el título de ciudad y cabecera de República de Indios. San Andrés se consideró como una de sus estancias o barrios que, al igual que los otros cinco, Santiago, San Juan, Santa María, San Pablo y San Miguel, tenía sus propias autoridades. Las autoridades en ese entonces, los teopisques, es decir, los sacerdotes, los tequitlatos de tequit, trabajo, es decir, los trabajadores, y los mandones, turnándose entre ellos el cargo de gobernador de la República de Indios. Cada uno de los barrios era cabecera de cierto número de estancias. Estos nombres los mencionaré como están escritos en los documentos del Archivo General de la Nación. Están anotados allá por el año de 1590. Estos nombres son Tequepan, Colomusco, Coaco, Metlalcingo, Xicotongo, Xalotle, Aquiahuaque, Tepetitlán y Tlaxcalancingo. Estas eran estancias de San Andrés, así lo consigna ese documento.

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0: En la XHSBE son las 11 de la mañana.
1: Cualitonan. Maxla Guance horas.
0: Con 48 minutos.
1: Y Caumepoal Guanchicuelli minutos.
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0: En la XHSBE son las 12 del día.
1: Tlaxcotonal. Maxlac Juan Ome Horas.
0: Con 3 minutos.
1: Y Calleye Minutos.
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5: Tlaxcalancingo, tierra de todos.
6: A ver, niños, pongan atención. ¿Qué me puede decir de dónde vinieron los fundadores de Tlaxcalancingo?
7: ¡Ay, maestra! Apenas si me sé el nombre de mi calle.
8: Las dos riquezas más importantes de la parroquia y de la población de Tlaxcalancingo son dos grandes candelabros de plata y vidrio cortado que los dueños de las haciendas de San Martinito, La Concha y Moriotla regalaron a los fiscales a cambio del compromiso

0: de que su pueblo siempre estaría de parte de ellos en la lucha agraria. Estos candelabros, que forman parte de la Caja de San Bernardino, están bajo la custodia de las autoridades del pueblo.
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0: Información obtenida del libro Tlaxcalalcingo, de Mercedes Oliveira. Un agradecimiento a ella y a todos los que hicieron posible este gran trabajo.

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2: En la XHSBE son las 12 del día.
3: Tlaxcotonal. Maxlac Juan Ome Horas.
2: Con 15 minutos.
3: Y Cacaxtol Minutos.
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0: En la XHSBE son las 12 del día.
1: Tlaxcotonal. Maxlac guan ome horas.
0: Con 30 minutos.
1: Y casempual guan maxlac minutos.
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0: En la XHSBE son las 12 del día.
1: Tlaxcotonal. Maxlac guanome horas.
0: Con 47 minutos.
1: Y caumepoal guanchicome minutos.
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0: una de las propiedades importantes del ajo es que es un antibiótico natural. Durante la Primera Guerra Mundial, cuando en ese entonces tampoco era tan accesible los medicamentos, tanto por la guerra como por la época en la que se vivía, ¿no? Tampoco había pues tanta invasión, ¿no? De compañías y de marcas, ¿no? Que ofrecieran. Pero bueno, a causa de la guerra era menos accesible poder adquirir un medicamento. Fue algo que los libró de muchas epidemias y de muchos contagios y de curar heridas, porque es un antibiótico natural y porque lo podían tener a la mano.
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pero ¿qué le voy a hacer? Si son cosas del destino. Tal vez mañana, sí, tal vez mañana me acostumbraré.

0: En la XHSBE son las 13 horas.
1: Kuali Teotlac, Mactlac, Guanyeyi Horas.
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0: En la XHSBE son las 13 horas.
1: Kualiteotlak. Mactlak guanyeyi horas.
0: Con 15 minutos.
1: Y kakashtol minutos.
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4: Como pueblos indígenas, tenemos derecho a conservar y reforzar nuestras propias instituciones políticas, jurídicas, económicas, sociales y culturales.
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0: En la XHSBE son las 13 horas.
1: Kuali Teotlac. Mactlac Guanyeyi horas.
0: Con 31 minutos.
1: Y Casempual Guanmactlan Guanse minutos.
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3: Las actividades cotidianas en las niñas, niños y adolescentes, tales como desayunar, asearse, asistir a la escuela, recibir clases por parte de los profesores, hacer tareas tanto escolares como familiares, jugar, asistir a eventos culturales que fomenten la formación de valores humanos, son actividades que realizan día con día. Actividades que una niña, niño o adolescente vive como parte de una protección por amor natural que le muestran sus progenitores. Todo ello, un ejemplo claro de ejercicios plenos de los derechos inherentes al ser humano, por lo que lo toman como algo natural. Pero, ¿te has puesto a pensar en qué pasa con las niñas, niños y adolescentes que no cuentan con todo lo anterior mencionado? Quienes no cuentan con ello, están viviendo sin duda una violación a sus derechos. Porque tú como niña, tú como niño, tú como adolescente, tienes derechos tales como el de tener un desarrollo pleno e integral, lo que implica la oportunidad de formarse física, mental, emocional, social y moralmente en condiciones de igualdad.
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0: En la XHSBE son las 13 horas.
1: Kuali teotlak, maktlak huan yeyi horas.
0: Con 47 minutos.
1: Y kaumepoal huan chikome minutos.
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3: Desde antaño hasta nuestros tiempos, el nopal ha sido una de las principales fuentes de alimentación.
4: En la casa que usted vaya a diario anteriormente, le preguntaban, ¿qué hicieron de comer? Frijoles con nopal. Va a otra casa y le preguntan, ¿qué hicieron de comer? Arvejones con nopal. Entonces, a eso se basaba antes nuestros alimentos. Quelites, carne muy poca. De hecho, carne nomás los días domingos.
3: El nopal es rico en nutrientes y brinda grandes beneficios a la salud, además de que ha sido una de las principales fuentes de ingresos para las familias de Tlaxcalancingo, siendo así que desde 1994 se celebra la Feria del Nopal.
4: Pues el nopal tiene muchas propiedades. Entre tantas propiedades ayuda al control del sobrepeso, ayuda al control de la diabetes. Ya cuando el nopal ya está grande, da una especie, vamos a tomarlo así como una especie de moco. Y en esa especie de moco se juntan unos animalitos que se pueden juntar para teñir tela. En un nopal le pueden sacar infinidad de cosas. Su raíz también es muy curativa, que muchas veces pues no sabemos. Sí, yo lo aprendí por medio de un señor que es naturista, que sus raíces también se pueden hervir, se pueden tomar como agua de tiempo para normalizar la azúcar.
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0: En la XHSBE son las 14 horas.
1: Kuali teotlak, mahtlak guanagui horas.
0: Con un minuto.
1: Ikase minuto.
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6: Buenas tardes, señora. Vengo a dejarle estos productos a doña Gloria Cuaya. ¿Sabe en qué barrio vive?
7: ¡Híjole! Cuaya, Cuaya.
8: Antes era más fácil saber dónde vivían las personas.
6: La colonia Reforma pertenece en teoría al barrio de Galeotitla. Algunos colonos son hijos del mismo barrio porque se les dio preferencia durante las ventas, pero otros han venido de otras partes del pueblo y muchos de la ciudad. Los que han venido de otra parte no se sienten obligados ni se consideran miembros del barrio y los mayordomos, cuando los invitan a participar en una fiesta, los anotan simplemente como invitados. ¿Y tú, de qué barrio eres? ¿Conoce la historia de tus orígenes y del lugar donde vives? Información obtenida del libro Tlaxcalancingo, de Mercedes Oliveira. Un agradecimiento a ella y a todos los que hicieron posible este gran trabajo.
5: Tlaxcalancingo, lugar de la venerable tortilla.

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0: En la XHSBE son las 14 horas.
1: Cualiteotlac, Mactlac, Guanagui horas.
0: Con 20 minutos.
1: Y Casempoal minutos.
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0: En la XHSBE son las 14 horas.
1: Kualiteotlak, Mactlak, Guanagui horas.
0: Con 32 minutos.
1: Y Casempual, Guan Mactlak, Guan Ome minutos.
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En la época prehispánica, Cholula fue el centro religioso más importante de la zona poblana tlaxcalteca. Primero, en torno a la pirámide y posteriormente en relación al templo de Quetzalcóatl. Desde 1537, el 27 de octubre, San Pedro Cholula recibió el título de ciudad y cabecera de República de Indios. San Andrés se consideró como una de sus estancias o barrios.

trabajo, los trabajadores y los mandones, turnándose entre ellos el cargo de gobernador de la República de Indios. Cada uno de los barrios era cabecera de cierto número de estancias. Estos nombres los mencionaré como están escritos en los documentos del Archivo General de la Nación. Están anotados allá por el año de 1590. Estos nombres son Tequepan, Colomusco, Coaco, Metlalcingo, Xicotongo, Xalotle, Aquiahuaque, Tepetitlán y Tlaxcalancingo. Estas eran estancias de San Andrés, así lo consigna ese documento.

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1: En la XHSB son las 14 horas.
2: Cualiteotlac, Mactlac, Guanagui horas.
1: Con 47 minutos.
2: Y Caumepoal, Huanchicome minutos.
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0: En la XHSBE son las 15 horas.
1: Kualiteotlak. Kaxtol horas.
0: Con 2 minutos.
1: Y ka ome minutos.
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0: Tlaxcalancingo, lugar donde la costumbre no muere. En Tlaxcalancingo, hasta hace pocos años, estaba prohibido casarse con personas del mismo apellido, por considerarse parientes y que los matrimonios entre primos cruzados no eran mal vistos. Ello nos confirma una línea patrilineal también en lo que se refiere a la regulación del matrimonio.
1: Información obtenida del libro Tlaxcalancingo, de Mercedes Oliveira. Un agradecimiento a ella y a todos los que hicieron posible este gran trabajo. Tlaxcalancingo, donde las costumbres generan un vínculo en comunidad.
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0: En la XHSBE son las 15 horas.
1: Kuali teotlak, kaxtol horas.
0: Con 17 minutos.
1: Ika kaxtol huan ome minutos.
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0: En la XHSBE son las 15 horas.
1: Kuali teotlak, kaxtol horas.
0: Con 30 minutos.
1: Y kasempual, cuan maxtlak minutos.
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0: En la XHSBE son las 15 horas.
1: Cualiteotlac, Cachtoloras.
0: Con 47 minutos.
1: Y Caumepoal, Huanchicome minutos.
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0: En la XHSBE son las 16 horas.
1: Quali teotlac. Cachtol guanse horas.
0: Con 2 minutos.
1: Y ca ome minutos.
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3: Tlaxcalancingo, lugar de la venerable tortilla.
4: Hola, vecina de Tlaxcalancingo. ¿Cuál es tu nombre?
5: Beatriz Coatzo.
4: ¿Y qué significan tus apellidos?
5: ¿Quién sabe?
3: Nuestros apellidos nos cuentan de nuestro origen y llevan impregnada la raíz de nuestros pueblos. Toxcoyoa significa lugar del coyote conejo. Coyotl significa coyote. Tecangüey significa sandalia grande. Teutle significa señor.
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0: En la XHSBE son las 16 horas.
1: Cualiteotlac. Cachtol Huanse horas.
0: Con 16 minutos.
1: Y Cacachtol Huanse minutos.
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0: En la XHSBE son las 16 horas.
1: Cualiteotlac, Cachtol Guanse horas.
0: Con 31 minutos.
1: Y Casempual, Guanmaclan Guanse minutos.
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0: En la XHSBE son las 16 horas.
1: Cualiteotlac, Cachtol Guanse horas.
0: Con 45 minutos.
1: Y Caumepoal, Guanmacuil minutos.
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0: En la XHSBE son las 17 horas.
1: Cualiteotlac. Cachtol guan ome horas.
0: Con un minuto.
1: Y casé minuto.
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3: A ver, niños, pongan atención. ¿Qué me puede decir de dónde vinieron los fundadores de Tlaxcalancingo?
4: Ay, maestra, apenas si me sé el nombre de mi calle.
3: Hasta 1937, los jefes de familia de Tlaxcalancingo trabajaban como peones y desde el inicio de la fundación del pueblo en las haciendas de San Martinito, La Concha y Morillotl, siendo esta una de sus principales fuentes económicas, pese a la explotación que vivían.

0: ¿Conoces la historia de tus orígenes y del lugar donde vives?
1: Información obtenida del libro Tlaxcalancingo, de Mercedes Oliveira. Un agradecimiento a ella y a todos los que hicieron posible este gran trabajo.

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0: En la XHSBE son las 17 horas.
1: Kuali teotlak, kaxtol huan ome horas.
0: Con 16 minutos.
1: Y kakaxtol huan se minutos.
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0: En la XHSBE son las 17 horas.
1: Cualiteotlac, Castol Juan Ome Horas.
0: Con 32 minutos.
1: Y Casempual Juan Matlac Juan Ome Minutos.
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6: 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Actividades que una niña, niño o adolescente vive como parte de una protección por amor natural que le muestran sus progenitores. 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

0: En la XHSBE son las 17 horas.
1: Cualiteotlac, Castol Juan Ome Horas.
0: Con 46 minutos.
1: Y Caumepoal, Huanchicuase Minutos.
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